0: KGB. Y él, claro, todo era muy, muy secreto. Pues este señor Calendara realizó experimentos para estudiar la influencia de estas sondas en una persona. Además, él necesitaba probar en una persona y probó en él mismo. Y claro, lo describía también el efecto de cómo sentía, sensación de calor, los movimientos, qué le pasó después de 2 minutos, la frecuencia cardíaca, sudor, dolor, todo. Lo describió todo, probando él. Y claro, al final, todos estos trabajos que primero le daban casi medallas, después acusaron de estafador. Y dado que las acusaciones políticas no se confirmaron, se decidió pues sobre si era el caso por falta de pruebas. Y la verdad es que Calendaro se salvó y de prisión y de la muerte. Entonces, claro, después empezó a trabajar en el Instituto de Geofísica, durante la guerra sirvió en los hospitales. Pero, claro, ya no pudo seguir con sus estudios, pero bueno, lo siguieron otros, claro. Y entonces, cuando empezaron a estudiar qué es lo que hacen la exposición de radiación psicotrónica, entonces hay unos materiales que confirman qué es. Entonces, lo que buscaban es el principio de influencia remota de un generador psicotrónico en una persona, que estaba basada en la resonancia de las características de frecuencia de los órganos humanos, como el corazón, los riñones, o sea, todos nuestros órganos humanos. Entonces, claro, empezaron a investigar armas psicotrónicas como, ¿sabes?, para ayudar a la medicina. Y claro, también fueron los experimentos, provocaron muerte, la gente murió durante estos experimentos.
1: Claro.
0: Y ya en aquellos tiempos entonces se empieza a hablar de psiterror. Y que psiterror estaba dividido como en dos etapas, de forma remota y encubierta. En la etapa inicial del procesamiento encubierto del material humano, la radiación electromagnética de sonido y de torsión se utiliza para suprimir la voluntad de una persona de resistir, de desobedecer y también para reducir las propiedades protectoras del sistema inmunológico. O sea, esa era etapa inicial, fíjate.
1: Sí.
0: Y la siguiente etapa era la programación neurolingüística, especialmente seleccionada para este material humano. En Rusia le llaman la zombificación.
1: Ah, sí, vaya.
0: Sí, entonces, claro, se usaban en este PNL, en la segunda etapa, el ataque se llevaba pues a cabo mediante de un equipo radiante que operaba a rango de ritmos alfa beta del cerebro humano para programar su subconsciente. O sea, ¿qué sabían ya de subconsciente?
1: Sí.
0: Lo que nosotros imaginamos que sabemos, pero no sabemos nada. Entonces, claro, ellos ya tenían reconocido que hay subconsciente y se puede modificar. Entonces, claro, porque sabían que cualquier información nuestra se almacena en el subconsciente. Una persona toma los pensamientos de otra persona como propios. Y de esta manera se puede controlar como lo desee. Entonces, todo científicamente está demostrado. Se han hecho las pruebas y se han conseguido. Entonces, claro, aquí llega la pregunta, ¿cómo vamos? ¿A dónde vamos? ¿Sabes? Y si sabemos quién somos.
1: Claro.
0: Porque también los que hablan en Rusia es de zombificación completa o suave, le llaman. Entonces, claro, solamente sabes. El zombie, por ejemplo, el duro, el completo, a menudo se puede identificar por su comportamiento. Porque tiene como reacciones lentas, lapsos de memoria, habla incorrecta, falta de capacidad de concentración. Mientras un zombie suave, esencialmente, no es diferente de otros humanos. O sea, somos iguales. Entonces, no se nota tanto. Y, por ejemplo, también ellos hablan de matrioska psicotrónica, creada para procesamiento psíquico que contiene varias personalidades completamente diferentes. Y al cambiar de uno a otro, por los gestos, la forma de andar, la sonrisa, incluso la expresión de ojos cambian. O sea, tienen matrioska psicotrónica. Da miedito.
1: Ostras, tipo, vamos a hablar multipersonalidades en una misma persona.
0: Claro, Claro, y lo controlan, no sé quién lo controla, pero alguien lo controlará. Listo.
1: Claro.
0: Y claro,
1: Wow.
0: por ejemplo, cuando se zombifica, la memoria de una persona se destruye y la percepción de la realidad se altera. Y hay un aumento o disminución, depende del tono, y es posible la aparición de secreción nasal, arritmia del corazón. O sea, lo pueden destrozar con
1: Claro.
0: los rayitos.
1: Madre de Dios.
0: Entonces, claro, yo pregunto, ¿ahora no están usando? ¿O sí están usando?
1: Claro, eso es lo
0: Hasta
1: que no
0: con los
1: sabremos.
0: americanos. Tú fíjate en los americanos. Si tú ves, los americanos también tienen como un perfil de comportamiento. O sea, ¿sabes?
1: Sí.
0: Todos actúan como igual. De
1: Sí.
0: alguna manera. ¿Sabes qué es? Dice, ¡buah! Son americanos. Cuando decimos eso, es porque. Entonces, claro. Allí aparece la pregunta. Porque, claro, todo lo que se ha programado con nosotros puede ir en un caso o en otro.
1: Claro,
0: Y claro, y
1: totalmente.
0: esto lo que sí que asusta bastante, ¿sabes?
1: Sí, porque eso, por ejemplo, si está usado en su propio país por su propio gobierno, dice, bueno, es una barbaridad, pero lo usan entre ellos. Pero en el momento eso se puede usar en una guerra para otro país, tenerlo a merced y todo eso, pues, o sea, esto será un caos.
0: Claro. Mira, a mí, cuando el presidente de Rusia era Medvedev, y salió que estaban en Almatá, había terremoto, no sé qué, dónde más. Habían, como sabes, desastres naturales.
1: Sí.
0: Señor se sienta delante de las cámaras, en el noticiero, y con el texto abierto dice: me dirijo a los Estados Unidos. Dice: hemos observado que hay estos movimientos raros en nuestra naturaleza, que o se terminan ya o van a aparecer desastres naturales mucho peores en otros países. Y tú dices, ¿de qué están hablando?
1: Claro.
0: O sea,
1: Sí.
0: ¿entiendes? Y esto fue el texto abierto. Separaron, a propósito, separaron los desastres naturales.
1: Ostras, esto estamos hablando como el arma que está proponiendo China, creo que es, ¿no? Para mover las tormentas, nubes, producir
0: Claro.
1: lluvia y todo
0: No, pero
1: eso.
0: si ya tienen estos aparatos, Rusia
1: Claro.
0: tiene esos aparatos, América tiene estos aparatos, China tiene esos aparatos. O sea, pueden modificar. Lo que pasa es que yo creo que les sale caro modificar esto. Pero realmente si quieren hacerlo, lo hacen.
1: No, no, no. La posibilidad la tienen, vamos.
0: Claro. Y esto es lo, ¿sabes? Lo más peligroso. Porque también, por ejemplo, todos los criminales de la Unión Soviética, ¿sabes? O sea, o asesinos en serie y todo esto, vete tú a saber qué se hicieron con ellos.
1: Claro.
0: O sea, porque tú cuando entrabas a la cárcel en la Unión Soviética, ya olvídate de todo.
1: Eres un conejillo de Indias.
0: Claro. Y ya, o sea, podían hacer cualquier cosa.
1: Claro.
0: Porque después, lo que sí que, por ejemplo, los asesinos o los terroristas, pues tardaban en coger, pero cuando cogen, o sea, son carne de experimento, estoy segurísimo.
1: No, totalmente, para entender esa mente.
0: Claro,
1: Es que es normal, sí. Fua,
0: claro,
1: madre mía.
0: claro. Y vete a saber a dónde llegaron, ¿sabes? Porque si llegan de lo que produce esto y cómo se consigue, otros soldados invencibles.
1: Claro. Sí. Madre mía. Sí, da
0: Claro.
1: miedo, sí.
0: Y por eso digo, pero mira, el que te comenté, ¿no? En Riga, cuando se introdujo en 1980, ojo, se ha puesto el aparato, ¿sabes? Y
1: Sí.
0: el sistema cubrió toda la ciudad. Toda la ciudad. Imagínate dónde llega esto. Y claro, a lo que estaban haciendo también con estos aparatos es modificar, ¿cómo decirte?, el ánimo de gente. O sea, ellos pueden controlar nuestro ánimo. O sea, pueden conseguir que estemos tristes o pueden conseguir que no.
1: Estés feliz y nada te importe.
0: Claro. Y por eso, sabes, yo siempre cuando veo estas cosas siempre me acuerdo del mundo feliz. O sea,
1: Sí.
0: con la soma vamos bien, ¿sabes? ¿Para qué queremos pensar? Entonces,
1: Sí.
0: por eso me

0: la Google, se dijo, a ver cómo ha cortado, y nada, no me salió bien. Son 60 páginas solo de la historia. Pero
1: Sí.
0: claro, en esta historia no puedes entender realmente qué pasa, ¿sabes? O sea, por ejemplo, a Gleb Bocky hay que conocer detenidamente para entender por qué hacía esto.
1: No, hay que tienes que meterte en un contexto, al fin y al cabo. Si no, no puedes entender. Por lo
0: Claro.
1: menos intentar entender el por qué lo hacía.
0: Claro, porque él creía en lo que hacía.
1: Claro.
0: Él quería conseguir, él creía en los poderes del hombre. Y ya te digo, yo creo que han conseguido grandes logros, grandísimos. Además, no paraban de buscar las civilizaciones antiguas. No, o sea, se
1: Claro.
0: metían en todo, en todo.
1: Madre mía.
0: Entonces, claro,
1: Sí,
0: dices,
1: sí, sí.
0: vete tú a saber. Hasta con Dalai Lama, que parece que le enseñaron un arma secreto que con unos polvos que pueden levantar estas piedras enormes y pueden modificar a toda la humanidad. Y tú dices, y claro, tú lo lees, dices, bueno, ciencia ficción. No, pero
1: Claro.
0: hay un informe del jefista que fue, que habló con Dalai Lama, a quien le llevaron y a quien enseñaron y a quien le explicaron. Y él después ves el informe y dice, no puede ser, esto no puede ser. Y claro, no podías engañar a Stalin.
1: No, no,
0: O
1: claro, claro.
0: sea, más te vale no engañarlo, ¿sabes? Entonces, claro, dices, hay cosas muy raras, lo que pasa que
1: Sí.
0: falta muchísima documentación,
1: Hombre,
0: muchísima.
1: imagino, imagino. Date cuenta que de lo poco que se sabe es de lo poco que habrán querido que se sepa.
0: Claro, y mira, muchos casos precisamente se conocen. Los casos rusos salieron de Annerbebe, alemán. Annenerbe, perdona.
1: Sí.
0: Annenerbe, alemán, salió de ahí. Porque cuando entraron los alemanes a la Unión Soviética, empezaron a buscar a todos quien trabajó para el departamento secreto. O sea, pagaban dinero y todo para que contasen cosas, trajeron material y todo.
1: Claro.
0: Y en muchos casos salió de ahí, fíjate, porque en Alemania sí que desclasificaron.

Buenas noches, visitantes. Bienvenidos una semana más a nuestra sección de True Crime. Una vez más os pedimos en vuestros comentarios que nos digáis si la historia que os vamos a contar es real o es ficción. Gracias, os leemos.

aquella España de mediados de los 70 se encontraba en el ocaso definitivo de un régimen que tendría un final biológico, al mismo tiempo que su líder, el general Franco. Era un país triste en el que ya viejo sistema político daba sus últimos coletazos. Existían muy pocos atractivos para una población que asistía a los últimos días de la última dictadura de Europa Occidental. Se decía que aquí pasaban pocas cosas, y hasta cierto punto era así. Cuando sucedían, se enteraba todo el mundo, porque aquel país todavía era un poco pueblerino, en el mejor sentido del término. Uno de los hechos que alteró a la opinión pública en la época ocurrió cuando, a finales del mes de mayo de 1975, un jubilado que buscaba caracoles encontró una misteriosa bolsa que contenía algunos restos humanos. Concretamente, la parte inferior de un cuerpo en la carretera de León a Cabañas. Inmediatamente dio aviso a la Guardia Civil acerca del macabro hallazgo. Los agentes comenzaron una tarea de búsqueda de las restantes extremidades para poder identificar

identificar aquellos restos óseos. Para ello peinaron la zona e indagaron en todos los centros de hostelería, examinando minuciosamente toda la documentación que pudiesen poseer. Cinco días después del primer hallazgo, se encontraría otra bolsa que contenía el resto del cuerpo. En ella aparecería la cabeza, que ya estaba muy deteriorada debido al avanzado estado de descomposición. El cráneo, que resultaría fundamental a la hora de desenmarañar aquel crimen, presentaba 7 hachazos, todos ellos mortales de necesidad. Uno de los brazos se encontraba descarnado, circunstancia que atribuyeron a la presencia de alimañas por la zona. Los análisis forenses concluyeron que los restos humanos encontrados pertenecían a Carlos Fernández Gurizaga, un joven de 28 años, de profesión soldador. Su vida era un tanto irregular y carecía de domicilio conocido, en tanto que su carácter era definido como violento. De lo que sí se tenía certeza era que aquel hombre mantenía una relación sentimental con Covadonga Sobrino, de 42 años, que era propietaria de un bar en la pequeña localidad de El Portillo, a la salida de León.

identificados los restos óseos encontrados. Las sospechas policiales se dirigieron hacia la mujer con la que mantenía una relación un tanto inestable. No necesitarían grandes esfuerzos los agentes del orden para que Covadonga Sobrino confesase ser la autora del asesinato. Que todo indicaba que debía ser muy espeluznante a tenor de cómo habían sido halladas las extremidades del cadáver. La mujer relataría con todo lujo de detalles, sorprendiendo por su extrema frialdad las circunstancias en las que se produjo el crimen. La muerte de Carlos Fernández Urizaga habría tenido lugar en la tarde del día 3 de mayo de 1975. Según declararía ante la Guardia Civil, en el día de autos se produjo una discusión entre la víctima y la propietaria del bar por la presencia de su sobrino. Un chaval de 15 años, en aquella casa en la parte dedicada a la vivienda, lo que, según el hombre, dificultaba e interfería en la relación que mantenían ambos. En un momento dado, Carlos se habría dirigido de muy malos modos al adolescente, mirándole de forma amenazadora y muy alterado. Fue entonces cuando Covadonga, temerosa de que pudiese hacerle algún daño al crío, empuñó un hacha muy afilada que empleaba para hacer labores domésticas. Le propinó un tremendo golpe en la cabeza a quien era su amante, quien cayó completamente desplomado en el suelo. Aunque aún le daría tiempo a pronunciar la expresión de «te mato» en los estertores de su muerte. Con el hombre en estado moribundo, se acercó un cliente al bar. La mujer dio orden a su sobrino de que fuera a atenderlo, mientras ella planeaba cómo deshacerse del cadáver de Carlos Fernández. Aquel día, como si nada hubiese sucedido, Covadonga dio la orden a su sobrino de que se acostase mientras ella alternaría con sus habituales clientes hasta las 3 de la madrugada, dando una muestra de excepcional frialdad. Más tarde, proseguiría con el descuartizamiento del cadáver, faena que remataría en la jornada siguiente. Al día siguiente, que era el domingo 4 de mayo, la autora del crimen llevaría a su sobrino a jugar un partido de fútbol, a la vez que en su automóvil, un Renault Gordini, llevaba convenientemente descuartizado en dos bolsas el cadáver de quien había sido su amante. Posteriormente, ella iría depositando en distintos lugares en el margen de la carretera las bolsas con los restos de Carlos. En el transcurso de la reconstrucción de los hechos, los agentes de la Benemérita, además de la frialdad de la mujer, tampoco salían del asombro de la fuerza que poseía aquella mujer. Pues en un momento dado, le dijeron que debía ser muy fuerte para propinar un golpe del calibre como el que presentaba en la cabeza a su víctima. A lo que ella respondió enseñándoles sus bíceps y mostrándoselos a quien la interrogaban, que no salían de su asombro. El juicio en contra de Covadonga Sobrino Álvarez suscitaría una gran expectación en León, dándose cita hasta 2.000 personas en la audiencia provincial de la capital leonesa, obligando a los magistrados a dar la orden de desalojar la sala. La autora del crimen, que sería conocido como la descuartizadora de León, sería condenada a 25 años de prisión mayor por un delito de asesinato. Asimismo, se establecía una indemnización de 400.000 pesetas para los familiares de la víctima. Como colofón y nota anecdótica, cabe decir que las dependencias del viejo bar allí, que un día regentara una mujer que descuartizó a su amante, siguen en el mismo estado en que se encontraba cuando se cometió el crimen, siendo considerado como un lugar maldito y hacia el que existe una cierta repulsa generalizada.
a pesar de disfrutar de una buena localización para un negocio hostelero, jamás ha vuelto a ser reutilizado. Lo que allí ocurrió es muy difícil de olvidar. Y tal vez anide el eterno fantasma que persigue a los lugares en los que se ha cometido algún suceso sangriento.

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y buenas noches, Madrid. Qué bonito. No quiero dejar de miraros. No quiero dejar de miraros. Para poder creerme todo lo que está pasando ahora mismo, Madrid. Qué maravilla poder cantarte en este lugar. Qué bonito soñar despierto y que me estéis cumpliendo este sueño. Veo vuestra emoción y se me ilumina el alma. Gracias de verdad. Esta noche es para nosotros y va a ser inolvidable, Madrid.

Que nadie calle nuestra verdad. Y a todos los que lo hagan, les vamos a decir: ¡vete! A toda esa gente que todavía no se entera que el amor y el respeto van de la mano, les vamos a decir: ¡vete! A ti que estás pensando en la persona que dice que te quiera, que te quiere, pero que controla cada paso que da, que te mira el móvil, que te dice la ropa que te tienes que poner, cortando tu libertad, no dejándote de ser libre, dile con toda tu fuerza: ¡vete! Todavía queda muchísimo camino por recorrer y luchar contra el maltrato, contra la intolerancia, el acoso, el abuso de poder. ¿Cuánta gente intolerante en este mundo que no se pone en la piel del otro? Todas esas cosas que hacen que no tengamos una igualdad real. Ahora sí, Madrid, vamos a gritarle fuerte.

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Mira, ahora va con la mirada al frente. El camino nuevo donde pisa fuerte está lleno de coraje y de valor.

Muchas gracias. Muchísimas gracias. Esta es una de las canciones más importantes que he escrito en mi vida por todas las historias que le han precedido. En estos días hay mucha gente que me ha escrito en las redes sociales para que dedicara esta canción. Quiero, como han sido muchísimos, quiero que todos esos que me han escrito o toda la gente que ha pensado en esta canción, quería de verdad mandarle toda la fuerza del mundo. Muchísima fuerza, mujer de las mil batallas.

Bueno, Madrid, ¿cómo vais? Muchas gracias. Cuando llega este momento, me acuerdo de muchísimas cosas. Son momentos en los que estoy con la guitarra. No importa si el estadio es grande, yo os quiero sentir cerquita. Me acuerdo cuando tenía 12 años y mi padre me compró aquella guitarra que había en la librería de mi barrio. Esa guitarra a mí me hizo sentir vivo, me acompañó en los desvelos y me fue ensanchando el corazón y los sentimientos. Yo desde niño soñé tanto y tan fuerte, Madrid, que hoy después de todas aquellas batallas conmigo mismo y con el mundo, aquí estamos, en el Wanda Metropolitano. Más despierto que nunca. Es imposible no emocionarme cantando así con mi guitarra.

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Madrid. Para toda la gente que ha tenido el deseo de abandonar y tirar la toalla. Es muy importante no rendirse nunca. Encendamos una luz para que todos los sueños que tengáis ahí se puedan hacer realidad, Madrid. ¡No dejes de soñar!

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Un fuerte aplauso para esta pedazo de banda, Madrid.

al piano, de aquí de la tierra de Madrid. ¡Un fuerte aplauso para Loza! A la guitarra eléctrica y acústica. ¡Un fuerte aplauso para Roberto la Bella! ¡Nuestro bajista, Pepe Curioni! De aquí de Madrid también, a la dirección musical, a los teclados, al saxofón, al cajón flamenco. Este todo lo que toque lo toca bien. ¡Un fuerte aplauso para mi primo David Carrasco!

Desde París. Aquí el colega que es. Es un tío como muy. Muy elegante, de espíritu, él, ¿sabes? De maneras, de. Luego se corta, pero. Es el que sale más que ahí y todas estas cositas. A la guitarra eléctrica y acústica también. ¡François de Goffin! Desde Chile, desde una isla muy chiquitita, el batería, aquí el que manda, el jefe, un fuerte aplauso para Chiloé.

Madrid, lo dejamos aquí, ¿no? Sí, hombre, que con la calor que hay ya no queréis más, ¿no? ¿Todavía aguantáis un poquito más? Una más, entonces. Uy, está ahí que habéis cogido carrerilla, ¿eh? Vamos a hacer una cosa. Me voy a quedar yo aquí y me voy a cantar algo con la guitarrita, ¿vale? ¡Va por ustedes! Madrid, una cosita para ti.

¡Tenemos ganas de seguir, Madrid!

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los metales Marco y Alejandro, Jorge, Phil, Melissa e Irene en la sesión de cuerda. Fuerte aplauso para todos ellos, Madrid.

Estamos preparados. Estamos preparados, Madrid. Pasamos para arriba. Para papá.

queremos mucho. Muchísimas gracias por este sueño tan bonito, por haberlo compartido con nosotros esta noche. Es mucho más que un sueño. Es la vida. Esta es la vida, Madrid.

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1: Javier. Venga. Que tienes que grabar un disco. Thank you.

Y yo que fui a rondarle la otra noche a Marieta, la bella, la traidora, había ido a escuchar a Alfredo Kraus. 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
2: Seguimos atravesando la provincia de Huelva, esos 80 municipios de nuestra fantástica provincia, hermosa provincia de Huelva, y hoy vamos a dar un paseo por dos pueblos. Al ser pequeño, al tener menos historia, colocamos dos pueblos en el mismo espacio. Vamos a comenzar con Cabezarrubias. Cabezarrubias, municipio de España, perteneciente a la provincia de Huelva y a la Comunidad Autónoma de Andalucía. El municipio cuenta con una población de unos 700 habitantes y una superficie de 109 kilómetros cuadrados. Tiene una densidad de población de 8 kilómetros, 8 habitantes por kilómetro cuadrado. Es decir, que, haciendo la media, en cada kilómetro cuadrado de Cabezarrubias viven 8 habitantes. Se encuentra situado el pueblo de Cabezarrubias en plena comarca del Andévalo Occidental, a una altitud de 240 metros sobre el nivel del mar. Su término municipal ocupa 10.865 hectáreas y está situado a 65 kilómetros de Huelva. Cabezarrubias limita al oeste con Santa Bárbara de Casas y Paimogo, al sur con Puebla de Guzmán y Tarsis, al este con el cerro de Andévalo y Calañas, y al norte con San Telmo, Aroche y Cortegana. La historia de Cabezarrubias dice que desde la Reconquista cristiana y durante la Edad Moderna, Cabezarrubias perteneció, como toda la comarca circundante, al condado de Niebla. En el censo de 1528, Cabezarrubias tenía 54 vecinos, es decir, familias obligadas al pago de impuestos. En comparación, Niebla, por ejemplo, tenía 402 y Sevilla 9.003. De esas 54 familias, 6 tenían a su cabeza, siempre el señor o la viuda, y 3 menores. Eran, insisto, vecinos pecheros, familias obligadas a pagar impuesto. De esas 54 familias, insisto que 6 tenían a su cabeza de familia, una viuda en el caso de haber fallecido el marido y 3 menores. A finales del siglo XVI, en 1591, la población había crecido hasta las 99 familias y vivían además en el pueblo 2 clérigos. ¿Qué podemos visitar en Cabezarrubias? Bueno, pues por ejemplo la parroquia de Nuestra Señora de la Consolación, la calzada romana, el entorno natural de la sierra, la ermita de San Sebastián o el molino de la Divisa. En cuanto a las fiestas más importantes en Cabezarrubias, la feria del verano que se celebra el 15 de agosto, la romería en honor a San Sebastián, el carnaval de febrero también es muy bonito, el día de San Sebastián, el 20 de enero, la Semana Santa, especialmente el Viernes Santo, y la procesión del Corpus Christi. Esto es lo más destacable del pueblo hoy que nos acoge en este tiempo de radio. Cabezas Rubias, en la provincia de Huelva. Y mire, este pueblo atesora una historia milenaria labrada con el esfuerzo de sus gentes. En un medio natural, verdaderamente privilegiado, las tierras rubiatas han soportado una intensa actividad minera que, no obstante, ha convivido con el aprovechamiento más tradicionales de la sierra, basado en la ganadería y la agricultura. Su historia, fiesta, su gastronomía, su naturaleza y su gente son el excelente atractivo. Es la invitación que nos hace adentrarnos en un andévalo puro y genuino. Y lo hacemos en la radio de la provincia, en Antena Huelva Radio y en Radio Flamenca. La riqueza minera de estas tierras ha motivado su intenso aprovechamiento desde tiempos pretóritos. Así, en el yacimiento de los Pedernales se han encontrado abundantes restos arqueológicos y sepulcros calcolíticos. El emplazamiento romano se encontraba en el camino que discurría entre la desembocadura del Guadiana y Emérita Augusta. Cabezas Rubias, hoy nuestro pueblo. El inconfundible tono dorado que confieren los pastizales de los montes que salpican su término y el aspecto rojizo que el hierro da a sus suelos determinaron la primitiva denominación romana de este municipio de Huelva. Ad Rubras. Ad Rubras. Originariamente situado más al sur del emplazamiento actual y que es mencionado en el itinerario antonino. Otros autores, por el contrario, sostienen que la posada existente durante la Edad Media, denominada Venta Rubia, y que existió al menos hasta la centuria decimonónica, que dio nombre al pueblo. Sea como fuere, su historia ha estado ligada, la historia de Cabeza Rubia, al condado de Niebla, al que se unió tras el Tratado de Badajoz en 1267, por el que las tierras comprendidas entre los ríos Guadiana y Guadalquivir engrosaron los territorios incorporados a la Corona de Castilla. Durante los siglos XIV y XVI, numerosas epidemias diezmaron sistemáticamente la población de Cabezas Rubias, muy reducida hasta los albores de la edad contemporánea. Otro hecho luctuoso tendría lugar a mediados del siglo XVII. Cabezas Rubias fue arrasada por los portugueses y buena parte de sus pobladores sucumbieron, ajusticiados a cuchillo, en uno de los episodios más trágicos de la historia rubiata. En los primeros años del siglo XVIII continuaron las incursiones y saqueos portugueses en la zona, en Cabezas Rubias. Eran años, además, de permanentes disputas y pleitos con poblaciones vecinas por tierras de sembruna y pastos. Tras la fiebre minera y el boom demográfico que Cabezas Rubias experimentó desde mediados del siglo XIX, la decadencia de esta actividad apenas una centuria más tarde nos devolverá un municipio de profundas raíces culturales y agroganaderas que en la actualidad apuesta decididamente por el aprovechamiento de sus recursos naturales endógenos como garantía de futuro. Gracias al aporte del siempre abundante arroyo de los molinos, la actividad agrícola ha tenido en Cabezas Rubias un papel preponderante. Olivar, cereal y vid son los principales cultivos rubiatos. Junto con la ganadería y una vez desaparecida la actividad minera, constituye la base de la economía presente en la población de Cabezas Rubias. El término es un compendio del paisaje del andévalo, de ese magnífico paisaje que tenemos en el andévalo de Huelva. Encinas y monte bajo se entremezclan con copiosas repoblaciones de eucaliptos y pinos, plantados a millones para su aprovechamiento maderero y que en las últimas décadas han causado el empobrecimiento ambiental de la zona. La fiesta, la cultura, el 20 de enero que se celebra la festividad de San Sebastián, uno de los hitos del calendario festivo. La popular feria de agosto en honor de Nuestra Señora de Consolación congrega a sus alrededores competiciones deportivas, actuaciones musicales, exhibiciones de doma vaquera, etcétera, etcétera, etcétera. la romería de San Sebastián, que se celebra cada año el lunes siguiente al primer domingo de mayo, es también una buena ocasión para escuchar los afamados fandangos de Cabezas Rubias y también ver, comprobar la alegría de sus gentes en el Cabezo del Butrón. Sitios de interés en Cabezas Rubias, creo que lo hemos dicho anteriormente, lo repito. El casco urbano mantiene la tipología y el trazado de los genuinos pueblos serranos del Andévalo de Huelva y conserva el encanto y sabor de estos. Las calles Rincón y Coso son, en este sentido, muy representativas. Entre sus monumentos, lo que más destaca se encuentra la ermita de San Sebastián, de estilo manierista, que data del siglo XVI, y también, interesante, la iglesia Nuestra Señora de la Concepción. Las carnes de caza, las calderetas de cordero y los potajes de grumelo son algunos de los platos más característicos de Cabezas Rubias. El grumelo está extraordinario. La artesanía, una artesanía de la palma y caña con la que se hacen sus afamados cestos, es otro de los atractivos de este pueblo de Cabezas Rubias. En él, hoy, nos hemos introducido dentro de los 80 pueblos de la provincia de Huelva. Hoy hemos paseado por Cabezas Rubias.
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Muy buenos días. Feliz miércoles 23 de septiembre del 2026. Bienvenidos de nuevo a vuestra casa, a la emisora donde la buena música y la mejor compañía nunca faltan. Abrimos las ventanas, le subimos el volumen al transistor para que todo el mundo se entere que estamos escuchando gente divertida. Alcanzamos ya el ecuador de la semana y estrenamos oficialmente el primer día entero del otoño astronómico. Y qué mejor manera de darle la bienvenida que juntos a este lado del dial. Y como siempre en nuestra cita diaria, abrimos el santoral para mandar nuestra felicitación más cariñosa a todas las personas que hoy celebran su santo. Felicitamos a San Pío de Pietrecina, el conocido Padre Pío. Así que si te llamas Pío o Pía, un abrazo gigantesco. A San Lino, San Teopisto, Santa Sosipatra. ¿Habrá alguien que se llame Sosipatra? Pues igual sí, porque antes se ponía el nombre del día, del santo del día. Si te llamas Sosipatra, felicidades a ti también. Ya sabéis, como cada día, los grandes clásicos en español, internacionales, baladas que emocionan y ritmos rompepistas para activar la mañana. Repasaremos cómo viene la energía astral con el recién estrenado otoño para cada uno de los 12 signos. Anécdotas de la música, consejos para el día a día, reflexiones para alimentar el alma y vuestras peticiones, lo más importante, las llamadas, los audios y vuestros temas favoritos. Así que no te muevas de ahí y regálale una sonrisa este miércoles y a disfrutar. ¡Arriba! ¿Qué esperas?

tema lanzado en el año 1975. Esta es una de las grandes baladas rítmicas más queridas y contagiosas de su repertorio. Una historia cargada de emoción, devoción y melancolía pop, donde la potente voz de Joe Dolan se despliega con giros vocales inolvidables para cantarle a un amor o a una figura inolvidable que dejó una huella profunda en su vida. Un clásico absoluto del pop orquestal de los años 70, con metales brillantes, coros envolventes y ese ritmo contagioso que te invita a marcar el paso inmediatamente. Joe Dolan, Sister Mary.

La conocéis, ¿verdad? Hablamos de los legendarios Bonnie M. Lanzada a finales de 1980, Felicidad. Una versión adaptada al sonido eurodisco del célebre tema italiano Margherita. Fran Farian le imprimió ese toque tropical inolvidable y la convirtió en un auténtico himno festivo universal. Pura vibra positiva, un canto a la alegría de vivir, al amor, a la brisa del mar y a esos momentos inolvidables donde todo el mundo se une para bailar y sonreír.

0: Nicolás Di Bari.
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0: Nacido en Zaponeta. En el año 1940, bajo el nombre de Michel. Creció en el seno de una familia humilde. Apasionado por la música desde muy joven, abandonó sus estudios de contabilidad para trasladarse a Milán a probar suerte, trabajando en empleos humildes mientras buscaba su oportunidad en los escenarios. Decidió adoptar el nombre artístico de Nicolás Di Bari en homenaje al santo patrón de su tierra, San Nicolás de Bari, como amuleto y muestra de orgullo por sus raíces del sur de Italia. Tras darse a conocer a finales de los 60 con temas como La prima cosa bella, su coronación absoluta llegó a principios de los años 70. Hizo historia al ganar dos veces consecutivas el famosísimo Festival de la Canción de San Remo, en 1971 con El corazón es un gitano y en 1972 con Los días del arco iris, representando ese mismo año a Italia en el Festival de Eurovisión.
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0: canciones inolvidables. ¿Dónde? Aquí, en Gente Divertida. Francisco Javier y Pedro José, los legendarios Pecos, nacidos en el madrileño barrio de Vallecas en el año 57 y en el año 60. Crecieron en una familia humilde y desde muy jóvenes sintieron una pasión desbordante por la música. Comenzaron a componer sus primeras canciones y a tocar la guitarra en parques, pequeñas salas y concursos de jóvenes talentos.
1: Pero es que...
0: Fue el célebre productor y compositor Juan Pardo quien descubrió su talento único y sus voces armonizadas. En 1978 lanzaron su primer gran éxito, Esperanzas, e inmediatamente se desató un fenómeno sociológico sin precedentes en España. Su primer álbum, Concierto para Adolescentes, en el año 79, vendieron más de 300.000 copias en pocas semanas. En pleno auge de su carrera, a principios de los años 80, el servicio militar obligatorio pausó temporalmente su actividad conjunta. A su regreso, el panorama musical había cambiado con la llegada de la movida madrileña, pero Pecos supo evolucionar hacia un pop más adulto y consolidó una fidelidad de público envidiable. A lo largo de las décadas siguientes, continuaron lanzando discos, celebrando giras de aniversario con estadios llenos y demostrando que su música no era una moda pasajera, sino parte fundamental del patrimonio sentimental de varias generaciones.

¡Ole, ole, ole! Pupurri Spanish Rumba, donde se encadenan algunos de los temas rumberos más grandes, populares y contagiosos de la historia de la música en español. ¡Bambolero! Ahí están Raya Real, con Bamboleo, esas joyas de rumba catalana y flamenca que dieron la vuelta al mundo entero haciendo cantar a millones de personas. Cantinero de Cuba, el clásico popular lleno de nostalgia, son y alegría caribeña. La novia del campesino, pura tradición rumbera con alma de fiesta de pueblo. Me va, el archiconocido himno de Julio Iglesias llevado al ritmo y al taconazo más sabroso. Y nos vamos a la desconexión y a la vuelta continuamos.

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7: Y bajamos suavemente la luz del estudio para darle paso a una de las colaboraciones más románticas, sensuales e inolvidables de la música latina. Hablamos de Enrique Iglesias y de Romeo Santos, el rey de la bachata. Fue lanzada en el año 2013 como sencillo principal del exitosísimo álbum Sex and Love de Enrique Iglesias, Loco. Fue un auténtico bombazo internacional que alcanzó el número uno en las listas de toda América y de España. Una bachata estilizada e impecable, donde el dulce falsete e inconfundible estilo de Romeo Santos se entrelaza de forma magistral con la voz cálida, íntima y emotiva de Enrique Iglesias.

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1: ¿Y qué nos deparará el horóscopo? Preparad la libreta porque hoy las estrellas nos traen la predicción completa con tu número de la suerte y tu color. Aries, es un momento magnífico para iniciar proyectos de largo recorrido. Tu valentía natural estará respaldada por el cosmos, permitiéndote tomar decisiones firmes. El número de la suerte, el 7, y el color, rojo carmesí. Te aportará fuerza, pasión y vitalidad. Tauro, día perfecto para asentar tus finanzas y buscar la tranquilidad en el hogar. En el amor, un gesto sencillo pero sincero fortalecerá tus lazos emocionales. El número, el 14, y el color verde esmeralda, atraerá la prosperidad y la serenidad. Géminis, tu agilidad mental y tu capacidad de comunicación estarán al máximo. Resolverás un pequeño malentendido familiar o laboral con esa chispa y simpatía que te caracteriza. El número, el 5, y el color, el amarillo brillante. Estimulará tu creatividad y agilidad mental. Cáncer, la intuición estará especialmente afinada. Escucha esa corazonada antes de cerrar un acuerdo o tomar una decisión importante en tu vida. El número, el 22, y el color, plata o blanco nácar. Protegerá tu energía y potenciará tu intuición. El blanco, qué color más bonito. Leo, brillarás con luz propia en cualquier reunión o evento social. Tu magnetismo atraerá apoyos importantes para tus metas profesionales. El número, el 1, y el color de la suerte, dorado ocre. Realzará tu carisma y tu seguridad. Virgo, tu impecable sentido de la organización te permitirá solucionar un problema complejo. Es hora de cosechar los frutos de todo el trabajo meticuloso que has realizado en estas semanas. El número, el 8, y el color azul marino, te aportará enfoque, claridad y equilibrio. Libra, el sol ya brilla en tu signo y te llena de vitalidad. Comienza para ti una etapa dorada de renovación personal, armonía y nuevas oportunidades de éxito. El número de la suerte, el 6, el color rosa pastel, que te traerá amor, belleza y armonía. Escorpio, buen día para la reflexión interna y el análisis antes de actuar. Revelarás un talento oculto o encontrarás una solución brillante a un viejo asunto. El número, el 13, y el color granate intenso, tu fuerza interior y tu misterio. Sagitario, tu espíritu optimista contagiará a todos a tu alrededor. Es momento para planear un viaje, unos estudios o una aventura que tenías en mente. El número, el 11, el color púrpura o violeta, expandirá tu visión y tu buena fortuna. Capricornio, tu perseverancia y profesionalismo darán excelentes resultados. Reconocerán tus méritos en el entorno laboral y familiar. El número de la suerte, el 10, y el color gris perla, te dará elegancia, firmeza y estructura. Acuario, las ideas más originales vendrán de tu mano. Sorprenderás a tus compañeros proponiendo una alternativa rompedora e innovadora. El número, el 19, y el color de la suerte, azul turquesa. Te inspirará con libertad y originalidad. Y Piscis, la sensibilidad y el arte estarán muy presentes en tu jornada. Una hermosa coincidencia te alegrará el día y te reconectará con un viejo sueño. El número, el 3, y el color verde mar. Sintonizará tu paz espiritual y mucha suerte. Ahí tenemos la guía de las estrellas para este miércoles 23 de septiembre, aquí en Gente Divertida. Llevad vuestro color de la suerte bien presente y a comernos el día con una gran sonrisa. Escuchamos a The Hollies y el tema He Ain't Heavy, He's My Brother. Es un tema precioso, maravilloso, de sentimiento puro, elegancia atemporal y la mejor música al otro lado del transistor.

de la mañana para regular la producción natural de melatonina. Con la llegada del fresco tendemos a poner las calefacciones muy altas por la noche. La temperatura ideal para que el cuerpo alcance el sueño profundo está entre los 18 y los 20 grados. Aprovechar los alimentos de otoño ricos en triptófano, como los frutos secos, las calabazas o los plátanos, 2 horas antes de acostarse para facilitar el descanso reparador. Porque el dormir bien, las horas que tocan y descansar es muy importante para después rendir durante el día. Un gran galán, Lorenzo Santamaría. 1975, Si tú fueras mi mujer. Una balada pop romántica brillante, con una instrumentación orquestal cuidada al milímetro y la interpretación vocal inconfundible de Lorenzo Santamaría, llena de matices susurrados y giros apasionados.

Os leemos otro resumen del libro La belleza del desapego gracias a la aplicación Sapium que podéis descargar en Play Store. La quietud florece cuando dejamos de intentar controlar el mundo y nos enfocamos en lo que podemos gestionar. Gran parte de nuestra agitación proviene de intentar forzar resultados que no dependen de nosotros. Holiday nos invita a practicar el desapego, una enseñanza compartida con el budismo y el estoicismo. Esto no significa apatía, sino foco en el esfuerzo. Una vez que has hecho tu mejor trabajo, debes soltar el

0: resultado. Esta actitud permite operar desde un lugar de plenitud en lugar del vacío. El desapego también implica deshacerse de posesiones. Las cosas que poseemos terminan poseyéndonos a nosotros. Dominar los deseos, evitar la búsqueda ilimitada de fama o dinero para mantener la concentración. Al soltar la necesidad de controlar cada detalle, permitimos que la vida ocurra con fluidez. Esta es la esencia de ser la roca sobre la que rompen las olas, manteniéndose firme mientras el mar se calma a nuestro alrededor. Joaquín Sabina, semos diferentes. Somos diferentes, no, semos diferentes. Nació en Úbeda, Jaén, en 1949. Hijo de un inspector de policía, desde joven mostró una pasión desbordante por la literatura y la poesía. En los años 70, por sus actividades políticas en la universidad, tuvo que exiliarse a Londres, donde vivió como squatter. Cantó en el metro, en pubs e incluso llegó a actuar ante George Harrison.
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0: Durante los 80 y 90, Sabina fusionó la canción del autor con el rock, la rumba, el tango y el bolero. Discos de oro como Físico y Químico, Hotel Dulce Hotel, Mentiras Piadosas y su obra cumbre, 19 días y 500 noches, lo catapultaron como un fenómeno de mapas en España y toda Hispanoamérica.

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8: Y a partir de estos momentos empezamos con vuestras peticiones musicales. ¿Quieres escuchar una canción? Mándanos un WhatsApp al teléfono 637-646-742 y recuerda, siempre la pondremos al día siguiente.
9: Hoy empezamos con Tony de Beniarjó. Buenos días, Tony.
10: Hola, hola, María Jesús. Buenos días. Hoy me gustaría escuchar la canción de Nino Bravo, Para darte mi corazón. Y se la dedicaríamos para toda la gente divertida, para ti, para mí, para mi amigo Juan y su mujer Vicenta de Oliva, para Manu de Cullera, para Isabel de Piles y para todo el mundo mundial, para que pasemos un feliz día. Gracias, guapa, un saludo.
9: Feliz miércoles para ti también, Tony.

0: recibimos a nuestra Inma, guapa.
1: Buenos días, mi chica preciosa.
0: Buenos días.
1: Quería para mañana una canción de Diango. Hoy he empezado a quererte otra vez. Y quisiera dedicarlas, pues, para Carmen, para Herminia, para Amparo, mi hermana Maripepa, para María Ángeles. Y un besito muy fuerte para ti.
0: Igualmente, hasta mañana.

0: Cha-cha-cha, Carmen.
1: Buenos días, María.
0: Buenos días.
1: Soy Carmen. Quisiera dedicar una canción para mañana. Hay mi tensión, presión arterial de gira. Para Marta del Brasil, Maruja del Baile, Gracia de Valencia. Ángeles, que está hecha una locutora.
0: Ah, sí, sí,
1: lo
0: sí.
1: Lo hizo muy bien ayer.
0: Ya lo creo.
1: Para ti, para mi familia y toda la audiencia. Un beso muy fuerte. Gracias. Hasta mañana.
0: Hasta mañana, Carmen.

0: Recibimos a nuestra Sagrario. Buenos días, Sagrario.
1: Buenos días, María Jesús. Mira, para mañana me gustaría oír a Juan Magán, usted. Se dedico a mi familia, a Pedro el Pecador, a Ivonne Bombón, Gracia, Miguel, para ti, para mí y para Isabel de Punta Umbría y su hija. ¿Vale, corazón? Chao, hasta mañana.
0: Hasta mañana, Sagrario.

0: Carmen, ¿te apetece bailar bachata? Pues venga, vamos.
1: Hola, hola, buenos
0: hola,
1: días.
0: Guapa.
1: Ahora ya no sé si decir María Jesús o Ángeles. Ole, ole, estuvo genial. Anda, que Ángeles también sirve para la radio.
0: Ah, sí,
1: qué
0: ya lo creo.
1: Locutora, son las dos. Bueno, quería dedicar la canción La Amistad, es una bachatita. Y la dedico en especial a mis padres, mis hijos, mis nietos, a toda la gente que se acuerda de mandarme una dedicatoria. Y bueno, por la amistad de esta gente divertida de la radio. Y pues nada, ya estamos casi mitad de semana, pasan volando. Así que os deseo un feliz miércoles y chao, chao.
0: Un besito, guapa, hasta mañana.

0: ahora saludamos a Paquita la Galana. ¿Cómo estás, amor mío? Buenos días.
1: Hola, buenos días, María José. Mira, soy Paquita de Oliva. Quisiera dedicar una canción especialmente para Violeta, su marido, su madre, tú y yo.
0: Muchas gracias.
1: Y quisiera que le pusieras, porque a ella le gusta, creo que mucho, Dalila Bambino.
0: Vale.
1: Bueno, pues hasta mañana. Que paséis un buen día.
0: Igualmente.
1: Adiós.
0: Guapísima. Hasta luego.

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2: Y ahora nos vamos a Francia y saludamos a nuestra Ivonne.
3: Hola,
2: muy hola, guapa.
3: Hola, María Jesús, guapa, ¿qué tal?
2: Aquí estamos.
3: ¿Has tomado el cappuccino?
2: Sí.
3: Para la garganta.
2: Buenísimo.
3: Espero que sí, Bueno, vamos a poner una canción, ¿vale?
2: Sí.
3: Vamos a poner Ojo Verde.
2: Mira.
3: Esta canción, que no me acuerdo quién la canta.
2: Sí.
3: O si no, pone María de la O. Qué desgraciadita gitana, la niña tiene roto. ¿Te quieres reír? Bueno, ponemos esta, ¿vale?
2: Vale, vale.
3: Bueno, le dedico para mi gente que dedico siempre, para que no me olvide nadie. Para Ángeles, para ti, para tu familia, para tus hijos, para mí, para mi familia. Oye, yo no sé qué chida he escuchado el lunes, que el domingo cuando fui tú con el TikTok,
2: ¿sí?,
3: en directo, que yo estaba meando de risa.
2: Ah, sí.
3: Pero de risa, ¿sabes? Con Ángeles, que no tenía las gafas, y tú que tampoco, y que ahí estabais mirando, a ver si había alguien que yo partiendo de risa yo en
2: sí,
3: mi casa.
2: Sí, fue muy gracioso.
3: Pues, es verdad. Y bueno, que te mando un beso enorme, guapa, que te quiero mucho.
2: Y yo.
3: Y tómate
2: algo fresquito, que hace calor.
3: Algo caliente, ¿vale?
2: Ah, caliente, pues ala.
3: Bueno, tomes un arroz en forno.
2: Arroz al forno.
3: Chao.
2: Ivonne, se te está olvidando ya el español. Arroz al forno. Te haré caso, te haré caso.

0: Doctor Bellinet, ¿cómo estás?
1: Buenos días, María Jesús.
0: Buenos días, guapa.
1: Dedico para toda la gran familia de Gente Divertida la canción Qué bien te quedan los años. Creo que es de Tito. La dedico para Tony de Beniarjó, Pedro el Pecador, Gracia de Valencia y para todo el mundo mundial, que dice Tony de Beniarjó.
0: Hasta mañana, cariño mío.

0: Y saludamos a nuestra patro. Buenos días.
1: Buenos días, María Jesús. Soy patro. Mira, quiero ir de... Espera, ¿qué se llama? Ahora no me sale el nombre. Violetas Imperiales. Tú vale. Ya sabes de quién.
0: Sí, de Luis
1: Mariano. Es que no me acuerdo el nombre.
0: Sí, sí, sí.
1: Bueno, y felicitar a Ángeles, que estuvo hecha un artista.
0: Vaya,
1: lo
0: vaya.
1: Hizo muy bien.
0: Sí, sí, sí.
1: Un abrazo.
0: Ya te digo, patro, que me la dejo 2 días aquí, me quita el sitio. No, no, no la dejo volver, que si no me quedo sin trabajo.

0: Miguel, ¿qué escuchamos hoy? Una de Julio Iglesias.
1: Buenos días, María Jesús. Soy Miguel. Quisiera dedicar una canción para mañana, Bacalao, de Julio Iglesias. Y se la dedico para Amparo, Inma, Herminia, Pedro, Violeta y su familia. Y para ti, un fuerte abrazo. Gracias.
0: Gracias a ti, Miguel. Hasta mañana.

0: Hola, Gracia. Buenos días, corazón.
1: Buenos días, María Jesús. Para hoy, la canción de Albano, La Aurora. Y esta va para Ángeles y Violeta de la Playa de Oliva. Para Ángeles, la vecina de la Torbellinet. Para la Torbellinet también. Para Trini de Miramar. Tere de Cocoloco. José Antonio y Rosalía de Madrid. Y para todos los que nos escuchen, decirles que tengan un buen día. Y decirte a ti, Morena Sa, que mañana nos volvemos a escuchar.
0: Ah, sí, señora, por
1: que
0: supuesto.
1: Me alegro mucho de escucharte y de que ya estés bien. Besitos, abrazos y sonrisa de oreja,
0: oreja a oreja.
1: Hasta mañana, Morena Sa.
0: Guapa, hasta mañana.

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1: Vicente, desde Alcira, buenos días.
2: Buenos días, María Jesús. Soy Vicente de Alcira. Por favor, para mañana, por favor, la canción de Julio Iglesias. ¿Eh?
1: Claro.
2: Le digo a toda la gente de Alcira, a José de Medellín, Pau, a tu hijo Sergio, a tu gran corazón y simpatía. Hasta mañana.
1: Hasta mañana.

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1: moon. ¡Qué canción más bonita, Pedro Pecador! ¡Buenos días!
2: ¡Buenos días, María Jesús!
1: ¡Hola!
2: Para mañana quiero la canción de Shaila Durcal, Convénceme, dedicada a los amigos de Gente Divertida y en especial a los amigos que los domingos disfrutamos en el Flamingo, y son Carmen y Miguel, Amparo y Mapatiño, Ángeles y Violeta, y esposo, el pecador de la pradera y a jugar, sin olvidar nuestro Pilar.
1: ¡Ah, claro, claro! ¡Hasta mañana!

0: encantan estas canciones con ritmo, Edu. Buenos días.
1: Buenos días, María Jesús y gente divertida de la radio. Ante todo, me alegro mucho que te encuentres bien de tu voz, ¿vale?
0: Muchas gracias, muchas gracias.
1: Edu 13, mira, hoy me gustaría escuchar la canción de... de Basilio, porque será, será que estoy enamorado. Se la dedico a mi esposa Piel y a los grandes bailarines Pedro y Miguel. ¿Vale? Besitos.
0: Besitos, guapo.

0: Hola, hola, Caracola.
1: Hola, María Jesús.
0: Hola, Salva.
1: ¿Cómo estamos?
0: Muy bien.
1: Ya estamos a miércoles.
0: Vaya.
1: Ya estamos en el Ecuador de la semana. ¿Qué tal? Vamos a ver si pedimos una canción, ¿vale? Y hoy se la vamos a dedicar...
0: ¿A quién, a quién?
1: A todos estos trabajadores maltratados por gente que son abusones, ¿vale? Para darles una chispitica de emoción a trabajar. Que hay mucho abuso suelto. A nuestras edades tenemos que aguantar muchas tonterías todavía. Pero bueno, vamos yendo para adelante. Este se llama el caso de todo mi compañero Vicente. Nos ponen la de Adele, Rolling in the Deep o algo así.
0: Sí, sí, sí.
1: Algo así se llama. ¿Vale? Venga, pues un besito. Ah, también se vamos a dedicar a nuestro amigo Adolfo, a nuestra amiga Esther, a los oyentes de Onda Divertida, a los oyentes de Gente Divertida, a ti, por supuestísimo, que eres una locutora increíble.
0: Muchas gracias.
1: Y como no, se vamos a dedicar también a la preciosísima de mi mujer.
2: Mañana, Tony.
1: Un besazo. Y hasta mañana.
0: Hasta
1: venga,
0: mañana,
1: a
0: Salva.
1: Que os guste, Adele.
0: Claro que sí que nos gusta. Un besito, guapo.

0: María Jesús, buenas tardes. Soy Chati de Alma. Yo digo, esa mujer, digo, esa voz no es de María Jesús. Y me ha hecho gracia porque dice, mira, somos igual. Tienes una hija que se llama Sandra, igual que la mía. Dice, y era entrenadora de fútbol, que ya no lo es. Y la verdad es que me ha hecho mucha gracia por la manera de hablar. Y cuando la oí de hablar, digo, esa no es María Jesús.
1: No.
0: Bueno, no sé, no me acuerdo ahora cómo se llama.
1: Ángeles.
0: Un saludo para ella, una canción para mañana. Mujer valiente, porque me gusta esa canción. Vale, a la mañana miércoles, mira, día 23.
1: Sí.
0: Que ya estamos. Y eso, María Jesús, vale, un saludo para ti. Y me quito el sombrero para ponértelo a ti.
1: Muchas gracias.
0: Y un abrazo para gente divertida. Y para los que tengo en el otro WhatsApp. Un saludo para ti y para mañana miércoles.
1: Muy bien.
0: Vale.
1: Hasta luego. Un abrazo. Hasta luego, Chati.

0: Saludamos a nuestro José, que él nos sintoniza desde Elche.
1: Buenos días, María Jesús.
0: Buenos días, José.
1: Y quiero dedicar una canción de los Chichos, sea como sea, a Juan Antonio, a su mujer y a sus dos hijos. Y también para la novia de su hijo, Juan Antonio. ¿Vale? Venga, y otro para ti. Venga, pasa un buen día.
0: Hasta luego, igualmente.

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7: Muy buenos días, ¿cómo está usted?
8: Buenos días, a ver si podéis poner a Antonio Molina. Muchas gracias.
7: Muchas gracias a usted. Le vamos a poner Adiós, mi España querida.

0: Buenos días.
1: Hola, buenos días. Quisiera decir que el día 23 de septiembre es el día que conocí a mi amor.
0: Qué bonito.
1: Entonces me gustaría que pusieras una canción. También felicito el programa porque nos encanta.
0: Muchas gracias.
1: Y bueno, amor, se llama Antonio. Te digo que te quiero, que eres el amor de mi vida. Y a por muchos años más. Me gustaría la canción de Te amo, de Franco Vita. Muchas gracias.
0: Muchas gracias. Y con mucho amor ponemos esta canción.

0: Sarandonga, nos vamos a comer. Sarandonga, Maruja, la del baile.
1: Hola, buenos días, María Jesús.
0: Buenos días.
1: Mira, para mañana podías ponerme Sarandonga por la Lolita. Y voy a dedicarla para toda la gente divertida, especialmente para ti, para Sergio, y también para tus dos hijos, que no los conozco, pero bueno.
0: Muchas gracias.
1: Vale, hasta mañana, gracias.
0: Hasta mañana, un besito fuerte.
2: ¿Nos vamos o nos quedamos?
3: ¡Vámonos ya!
2: ¡Vamos! ¡Vamos! ¡Pero de verdad!

0: en Huelva tenemos a nuestro Diego. Buenos días, Diego.
1: Hola, María Jesús.
0: Hola, Diego.
1: Buenos días. Diego desde Mazagón. Me gustaría que para mañana me ponga el tema de los manguaras que le canta a la madre.
0: Sí, sí, sí.
1: Para saludar a Gracia de Valencia, Isabel de Puntumbría, Pedro el Conquistador de la Pradera, Tete de Barcelona, José Antonio de Madrid, al grupo de Gente Divertida, y por favor, para ti, un fuerte abrazo.
0: Muchas gracias.
1: Y muchas gracias. Un beso.
0: Hasta mañana, Diego.

0: Moni.
1: Isabel, estoy aquí y estoy perfecta. Buenos días.
2: Hola, buenos días. A María Jesús o Ángeles, no sé cuál de las dos está. Esta canción se la dedico a mi hija de Pipo. Ahí mando el enlace. También se la voy a dedicar a María Jesús para que se recupere pronto.
1: Estoy aquí, estoy aquí.
2: Y para ti también, Ángeles. Ya te he escuchado muchas veces en la radio. Eres muy simpática. Y te mando un gran saludo para ti, para las dos, claro. Y un abrazo y hasta mañana.
1: Hasta mañana, Isabel, cariño.

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1: Seguimos recorriendo los pueblos de la provincia de Huelva, los 80 pueblos, y hoy nos vamos a detener en Santa Ana la Real. Un precioso pueblo en la Sierra de Huelva, con una altitud media de 640 metros sobre el nivel del mar y 2.657 metros cuadrados. Situado este pueblo en el valle delimitado por el Cerro Castillejo y las cumbres de Sarrachuela. Más del 70% de la superficie de Santa Ana la Real se encuentra dentro de los límites del Parque Natural de la Sierra de Aracena y los Picos de Aroche. ¿Y cuánto tiempo nos lleva en llegar a Santa Ana desde la capital de la provincia? Bueno, pues depende de la velocidad, pero lo que sí es cierto es que estamos a 100 kilómetros. A 100 kilómetros de la capital tenemos a Santa Ana la Real. Limita por el norte con los términos de Jabugo y Castaño del Robledo, por el este con Alájar y por el sur y al oeste con Almonaster la Real. El término municipal de Santa Ana la Real engloba también las aldeas de La Corte, La Presa y la Fuente del Oro. Santa Ana la Real es uno de los puntos con mayor índice de precipitación anual de toda España. Este dato si igual no lo conocías, ¿verdad? Pues es de los lugares de España donde más llueve. Es curioso, ¿verdad? Bueno, pues así comenzamos este momento de radio que tanto está gustando a los ciudadanos. Vamos a hablar un poquito de la historia, ¿os parece? De la historia de Santa Ana la Real. Pues mirad, las primeras manifestaciones de la presencia del ser humano en este entorno son los grabados rupestres hallados en la finca de los Azulejos, dentro del área de una necrópolis dolménica. Estos restos datan del año, ojo, 3000 antes de Cristo. Los restos encontrados, de que ya demuestra que allí vivía gente, en Santa Ana, se encontraron esos restos y que datan del año 3000 antes de Cristo. Tiene una historia impresionante en nuestra provincia. Bueno, los grabados representan el ciclo de la vida. Animales, vegetales, la luna, el sol, siendo probablemente que tengan relación con rituales funerarios de poblaciones primitivas en Santa Ana la Real. Las primeras noticias de Santa Ana se remontan a mediados del siglo XVI, en el que se produjo un aumento demográfico que llevó a colonizar estas tierras para aprovechar los recursos naturales que ofrecían. La historia de Santa Ana la Real está íntimamente ligada al Monasterio la Real, a la que perteneció hasta 1751, en que fue declarada villa por el rey Fernando VII. Esta fecha también es importante, porque hasta el año 1751, cuando el rey Fernando VI declara villa, anteriormente Santa Ana la Real había estado ligada íntimamente al Monasterio La Real. El Valle de Santa Ana, como se le conocía entonces, contaba con 58 vecinos y pertenecía a doña María Teresa Márquez de Avellaneda. Fue su esposo, don Gregorio del Valle Clavijo, quien la cedió a los vecinos por la cantidad de 435.000 maravadíes. El maravadí era, no era una moneda, es una especie de documento que se utilizaba para vender y comprar. Un maravadí, por ejemplo, equivalía a 10 céntimos de euro. O sea, un maravadí, si lo comparamos ahora, sería 10 céntimos de euros. Durante el siglo XVII, las continuas luchas, el hambre y las condiciones de vida impuestas por el medio propiciaron la huida de muchos vecinos de Santa Ana la Real hacia otros lugares. Esto también es un dato bastante importante, ¿no? De cómo se ha movido la población en Santa Ana la Real. El siglo XVIII se abre con un incremento demográfico favorecido por el descenso de la mortalidad masiva. porque sí, morían bastante gente y bueno, y se introducía nuevos alimentos en la zona. Se produce así una intensa actividad hortofrutícola y un intercambio comercial con localidades pacenses. Hacia el final de este siglo y comienzos del XIX, se produjo un enfrentamiento con las villas de Almonaster y Jabugo. Detrás de un conflicto aparentemente económico, se escondía una problemática social. Mientras el pueblo exigía tierras comunales abiertas todo el año para pastos, los propietarios reclamaban su derecho al uso de las bellotas. Ese largo conflicto de más de 30 años quedó zanjado con la entrada del ejército francés en Andalucía en 1810. Ahí, esos conflictos entre vecinos de pueblos lindantes, bueno, se dejaron aparcados porque llegaron los franceses para invadir España y por ende también la Sierra de Huelva. El siglo XIX viene marcado por la repercusión también de las epidemias de cólera de 1834 y 1854 que diezman a la población de Santa Ana la Real. También, cierto es, el éxodo de trabajadores de Santa Ana a la Real hacia Landévalo, debido a la intensa actividad minera que se produce a finales de siglo. Esto también es cierto que provoca cambios en la forma de vida de la gente de Santa Ana la Real. Esas epidemias también que marcaron el descenso poblacional, la vida cuenta de bastantes muertes. Bueno, digamos que el siglo XX arranca en Santa Ana la Real con una población de 983 habitantes y que va incrementándose hacia el año 1940. Ahí es cuando alcanza Santa Ana la Real el mayor índice de población, porque llegan a vivir en Santa Ana 1.164 personas. Se dedicaban estas personas en su mayor parte a una economía familiar de subsistencia basada en la tenencia de ganado para el consumo doméstico y las labores agrícolas. También fue importante hasta los años 60 la producción de cal para la construcción en más de 10 hornos, concentrados principalmente en las faldas del Cerro Castillejo. En la actualidad cuenta con una población que se ha estancado en torno a los 490, 480, 500 habitantes. Santa Ana la Real tiene actualmente puestas sus expectativas en el desarrollo turístico de la zona. Este sector en alza puede abrir nuevos caminos de futuro para una población identificada con el medio ambiente, también amante de sus costumbres y tradiciones, que se resiste a sucumbir ante la encrucijada del tiempo. Bueno, dentro de Santa Ana, Santa Ana la Real tiene también tres aldeas. La Corte de Santa Ana es la más importante de las tres debido a su número de habitantes. 150 personas viven en la Corte de Santa Ana, situada por debajo del nivel de la carretera que une San Juan del Puerto con Zafra. Está separada del pueblo por 5 kilómetros por la carretera y poco más de un kilómetro por el camino. La aldea de la Corte de Santa Ana, cuya estructura conserva el típico sabor serrano, está dividido en tres núcleos: la Corte, como núcleo central, Valdemuñoz y La Higuerita. Tienen en la iglesia de la Virgen del Rosario su monumento más significativo. A su patrona, la Virgen del Rosario, dedican sus fiestas de agosto los habitantes de esta aldea, donde destacan los típicos cantos de las novelas y la suelta de vaquillas en el chaparral. En mayo celebran la romería de la Virgen de Fátima en el paraje de La Morona. Esto es la Corte de Santa Ana. No es un municipio, ¿eh? Es una aldea de Santa Ana la Real. Otra de las aldeas es La Presa, que es una pequeña aldea de 20 casas situada a un lado de la carretera que une Santa Ana con Alájar, junto a un barranco y una zona de huertas, lo que mantiene un ambiente fresco y agradable las tardes de verano. Pasear por sus calles empedradas transporta al visitante a otros tiempos y le permite disfrutar de una paz y serenidad difícil de encontrar en estos días. No tiene desperdicio, en la provincia de Huelva es maravillosa. Bueno, la Fuente del Oro es otra aldea de Santa Ana la Real. Está situada a unos 500 metros en el cruce de Santa Ana con dirección a Jabugo. Esta aldea contó hasta los años 60 con una población cercana a los 40 habitantes. Sus alrededores son frondosas huertas de frutales y fincas de encinas y alcornoques. Cercana a la aldea hay una fuente del mismo nombre en la cual se abastecían sus habitantes. Entre sus casas se pueden ver antiguas zahurdas en buen estado de conservación. Bueno, la Fuente del Oro, otra de las aldeas de Santa Ana la Real. En cuanto a las fiestas, en Santa Ana la Real está el Día de los Quintos. El día 1 de enero se sigue celebrando el Día de los Quintos. Durante ese día, las tonadas de quintos se escuchan por todos los rincones del pueblo. Estos invitan a un guisado y por la noche organizan un baile popular al que asisten todos los habitantes y también multitud de visitantes de otras localidades. El bollo de Pascua también es una tradición. El domingo de Resurrección, los más pequeños hacen judas de ropas viejas y paja a los que apalean en la plaza. Posteriormente, las familias se desplazan en grupo para comer en el campo. Últimamente lo vienen haciendo en la finca de los veneros. También la romería de Fátima. A principios de mayo se celebra en la corte de Santa Ana la romería en honor de Nuestra Señora de Fátima en el paraje conocido como La Morona. El Corpus Christi, también en Santa Ana la Real, es importante. Es uno de los pocos lugares que sigue celebrando esta festividad en jueves. La gaita y el tamboril ponen la nota musical en la procesión del Santísimo que, acompañado por la patrona santa y el niño Jesús, son llevados por las calles engalanadas con ramos de chopo y de castaño. La procesión hace varias paradas en los dóceles, una especie de altares, ¿no?, que preparan en las puertas de las casas. Por la tarde tiene lugar la póstula, petición hecha de puerta en puerta para recaudar fondos para las fiestas patronales. Las candelas de San Juan y San Pedro, también importantes estas fechas en Santa Ana la Real. La noche del 23 de junio los jóvenes se reúnen en la Plaza de España para saltar las candelas, popularmente sanna, hechas con manzanilla silvestre. En la noche de los Juanes, que después son felicitados por los grupos, lo hacen en las puertas de las casas. Todos los Juanes salen y son felicitados por el Día de San Juan. Las fiestas patronales en Santa Ana, bueno, en honor, como no podía ser de otra manera, a Santa Ana, tienen lugar los días 24, 25 y 26 de julio. Están llenas de multitud y estos cargados de tradición y con un fuerte arraigo popular. Entre estos destacan el toro de los diputados, la subasta de la mesa, la ofrenda floral a la patrona, sin olvidar la verbena nocturna en la Plaza de España. Las novenas de la corte, que la corte es una pequeña pedanía, como dijimos anteriormente, situada al sur del municipio de Santa Ana la Real, y su patrona es la Virgen del Rosario. Bueno, y las migas de Tosanto, que es una fiesta culinaria que ha tomado un fuerte impulso los últimos años dentro del calendario festivo del otoño serrano. Se celebra coincidiendo con el Puente de Todos los Santos. En la plaza, en torno a las candelas donde se hace las migas, los vecinos del pueblo, los visitantes, pueden degustar gratuitamente esta típica comida serrana, acompañada de mosto y sardinas asadas. Bueno, y vamos a terminar ya este recorrido por Santa Ana la Real para hablar un poco de su gastronomía. Bueno, algunos de los platos que tienes que probar si vas a Santa Ana la Real. El estofadillo. ¿Qué es el estofadillo? Mira, pues es un guiso de papas y carne de cerdo típico de los almuerzos durante las matanzas. También el potaje de habichuela con bacalao, muy bueno, ¿eh? Este plato se come durante los días de vigilia en Semana Santa. El gazpacho de papas cocidas. Esto en la época invernal se aprovechan los tomates embotellados a los que se le añaden patatas cocidas, pan y cilantro. El picadillo de asaduras. Esto a mí me encanta. El picadillo de asadura, cuya base son también tomates embotellados, cilantro y la cebolla. Se le puede echar asadura asada y picada a trocitos. Esto es un plato fundamentalmente para el invierno. Las migas, que están elaboradas con papas, pan y ajos. Era costumbre que todavía se conserva en algunas casas y bueno, se comen normalmente cuando se hace en la misma sartén. Ahí es donde se come, no se suele apartar en platos. Y en cuanto a dulces, en Santana la Real, bueno, podemos destacar entre otros dulces caseros los buñuelos de viento, las torrijas, los pestiños, las rosas y los roscos. Y la dieta de los santaneros, los habitantes de Santana la Real, sigue teniendo un ciclo estacional que depende de los productos que ofrece la huerta a lo largo del año y cuyo componente cárnico se basa casi exclusivamente en los productos derivados del cerdo. Bueno, creo que ha sido un recorrido bastante interesante por Santana la Real en el día de hoy, un pueblo situado a 100 kilómetros de la capital de la provincia, en la sierra de Huelva, y que actualmente pues merece la pena ser visitada esta localidad de Santa Ana la Real. Yo, de hecho, les recomiendo que la visite. Un pueblo también cargado de historia. Lo dicho, ponemos el punto final a este recorrido que en el día de hoy hemos hecho por Santa Ana la Real.
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1: Más éxitos en tu dial favorito. Ha sido remezclada la canción por numerosos DJs, pero aquí ya tienes en versión original el éxito de Justin y Soy su Getting Closer.

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4: Cristina es otro de los grandes éxitos de Mafia.

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4: No te enamores, es otro de los grandes éxitos de la chileno-estadounidense Paloma Mami.

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1: Continuamos con más música. En esta ocasión le toca el turno a El Barrio con su tema El Viejo Verano. ¡Sí!

más música en tu punto del dial favorito. Esta vez en la voz de Amaia Montero.

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1: Desde el año 1979 están dando mucho, muchísimo que hablar. El auténtico rock en español lo marcan ellos, Los Rebeldes. Este es otro de sus éxitos, El Chico de la Guitarra.

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2: Quien te trae la música ahora es Luis Fonsi con su tema Respiras.

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3: Eiffel de Ice, el sonido de este grupo de DJs Cheat Coders. Mira cómo suena.

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1: Se unen dos de los grandes de Operación Triunfo. Por una parte, el de la primera edición, David Bustamante, y por otra parte, Ana Guerra, ¿eh? Esto se llama Desde que te vi, escucha.

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1: Siguen triunfando los andaluces chambao con otro nuevo éxito, Beliche.

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2: Más música en tu estación de radio favorita. En esta ocasión, Chilalín con When Love Turns to Pain.

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1: A pesar de tener 43 años, sigue más activo y fuerte que nunca. El Manu Tenorio con su música llega ahora.

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7: Quien llega ahora es Miranda con este tema, Ya lo sabía.

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1: Raíces cubanas es lo que suenan como éxito para Emilio Aragón bajo el seudónimo de Bebo San Juan. Escucha. Allá.

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1: Con la participación de Michael Fanton, miembro de AC Gone, triunfa, ya lo creo, Octavian, en este

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4: Con las vocales de Calliope llega José María Ruiz en este éxito, La calle del olvido.

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1: Es una versión remix realizada por el mismísimo Farruko y que te trae Pedro Capó. Calma.

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4: Cantante, compositora y letrista muy sexy llega Chenoa en este videoclip llamado A Mi Manera.

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2: ¡Qué golazo de Marco Rubén! Vaselina sobre la salida de Sergio Asenjo. Robo en el centro del campo. Juego directo entre la pareja de centrales. Se la comieron ambos. Ni Javier Baraja ni Luis Prieto. Fue más listo el argentino. Se adelantó a la acción y sobre la salida de Sergio Asenjo. La vaselina por arriba para hacer el...

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8: Tiene tan solo 25 años, llega desde Alicante, se hace llamar Arcano y este es su éxito, otro intento más.

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4: Es tiempo de irnos hasta México para traernos su música. Los Hot Dogs llegan con Lluvia de Estrellas.

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2: ¡Qué gran clásico sonó en la década de los 2000! El éxito de Fighters y este God is a DJ.
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1: Se hace llamar el Duende, es conocido como Sergio y esta es su canción, Basta Ya.

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1: En la década de los 2000 sonó y mucho el exitazo de Didi Forever, ¿recuerdas?

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2: Fue la encargada de poner la voz al tema de Joel, 100 Miles. Y ahora triunfa en solitario Gabriela Richardson con esto, Crying.

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2: La pista de baile no existiría sin la música de Anita y Alexo. Esto se llama Get to Know Me, escucha.

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1: ¡Qué tremendo éxito suena ya aquí de Carlos Rivera! ¡Será más fácil!

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8: Carmen Lemos lo vuelve a hacer y lo hace con este Devuélveme los besos.

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3: El colombiano Juanes sigue componiendo grandes canciones como esta, Querer Mejor, con la inestimable colaboración de Alessia Cara.

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1: Gran compositor, Maldita Nerea, junto con Ana Guerra en este éxito. A quien quiera escuchar.
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2: de... Ha entrado en la lista del Billboard americano y es para quedarse. El sonido de Sam Smith y Normani ya suena aquí con Dancing with a Stranger. Escucha.

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4: Hoy te dejo en libertad, es otro de los éxitos de los mexicanos, hijos.

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2: Una de las grandes formaciones del pop español, Revolver, vuelve a hacerlo con esto, No escupas al suelo.
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1: Más música para la pista de baile particular que tenemos aquí montada, ¿eh? El éxito de Shorkin y La Bemba.

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1: Llegan Rosette, ese dúo sueco que ha vendido más de 75 millones de discos y sencillos. Ahí los tienes, con otro de sus grandes éxitos. Esto se llama It's Possible.

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2: 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Polvo de Estrellas es otro de los éxitos de Calle París.

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1: Sonido de cara al fin de semana con DJ Tab Stop y este Boom Boom.

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8: 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La británica Dido con Give You Up.

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1: Más éxitos en tu punto del dial favorito. Esta vez nos vamos hasta Zaragoza para escuchar otro de los grandes éxitos de Amaral.

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Pues encantados de nuevo de volver a estar contigo en tu compañía una semana más aquí en tu programa, esperamos, preferido de rock independiente y de apoyo a bandas emergentes y algunas más consagradas, aunque me refiero a consagradas en el concepto de que llevan muchos años batiéndose el cobre y ahí siguen en la pelea. Trovador Urbano, nos escuchas en estos próximos 60 minutos con un montón de novedades discográficas y lo haces a través de tu app preferida, en tu página web preferida o a través de tu página de app preferida, como bien te digo, trovadorurbanoradio@gmail.com, y también nuestro blog y podcast, que es asaltomataradiorock.com/trovador-urbano, que para el día de hoy te emplazo porque nos han llegado un buen montón de discos que no tienen mucho tiempo de salida al mercado desde el sello valenciano Argate Records, y queremos aprovechar, ya que desde el sello nos han hecho partícipes de material tan preciado y de tanta calidad, pues vamos a centrarnos hoy en este sello que, para arrancar el programa de hoy, nos acerca al heavy metal de Nur Cree, banda que llega desde tierras vizcaínas en un proyecto personal de Ángel Gutiérrez, donde se juntan junto a él un montón de gente interesante como Manu, Quique, Juanjo, Peri y Jason, que están, como te digo, a la par, junto con Ángel, en Nur Cree, y que tiene tercer trabajo discográfico, un trabajo que no ha perdido detalle, que sigue la trayectoria de la banda y que a través de Renacer nos acerca de nuevo heavy metal interesante dentro de estos 12 cortes, del cual te vamos a empezar comenzando esta nueva edición del programa. Te vamos a proponer Niño Invisible, que nos sirve para, como te digo, proponerte a Nur Cree. Como siempre, mil gracias por la escucha. Arrancamos con los vascos Nur Cree. Gracias.

Desde luego, hay bandas que son tardías en el tiempo, pero que les van cogiendo el gusanillo a ir poco a poco cogiendo dinámica, y la verdad es que no mucho tiempo han puesto 3 discos en el mercado, si cabe a cual progresando en una mejoría, y desde luego en esta nueva obra de Nurcri se aprecia, como bien te reitero, ese avance en este renacer. Seguimos con más bandas, en este caso los valencianos Silvania, otra banda que sí que es verdad que las composiciones de estudio van un tanto más tranquilas, pero también sabemos que cada uno lleva su ritmo a nivel del poder económico que vaya pudiendo tener o generando, ¿no? Porque en muchos casos estas producciones son autoproducidas, aunque haya un sello detrás de ellos. Silvania, este Purgatorium, es el nuevo trabajo, como bien te digo, del combo valenciano, que lo componen Alberto como voz solista, Álvaro al bajo, Sergio a la guitarra, Wisley y coros, Alberto a la guitarra y orquestación, y Sergio como batería y voz gutural. Interesantes colaboraciones, entre ellas Tete Novoa de Saratoga, Nacho de Ópera Magna, Marta Gálvez, coros en Aunque mi alma se desgarre, o Solés Colomer de la banda Foxy. Vamos a escuchar un tema, como te digo, de el trabajo de Silvania a través de este Purgatorium, con precisamente el nombre genérico que se da a esta obra a través de este segundo corte que nos pone la pista de lo nuevo de los valencianos Silvania.

Fantástico, como siempre nos tienen acostumbrados, un heavy metal más actual, el de Sylvania, un heavy metal más clásico, el de Nurkirip, pero cada uno a su manera propone su contundencia sonora a través de esas dos bellas palabras como son heavy metal. Ahora vamos a tierras manchegas, seguimos, como bien te digo, en este programa de hoy que está íntegramente representado por el sello Argates Records, porque nos ha mandado un buen montón de novedades, y ahora los manchegos Binodium nos presentan nuevo trabajo, ¿En qué mundo vivimos? Nos acercan su thrash metal contundente con letras críticas, pero a su vez también constructivas, y una banda que también no deja títere con cabeza y evoluciona en el tiempo. Creación o Destrucción es el segundo de los cortes, en este caso el segundo corte, que se encuentra dentro de la nueva obra de los manchegos Binodium.

Excelente la sonoridad de Binodium, que nos lleva hasta tierras mañas, hasta la capital. Nos lleva hasta, como bien te digo, hasta Zaragoza con Nike Sune y este Ferler. Y como bien nos gusta, pues recordamos a la formación Víctor como vocalista, Diego a una de las guitarras, Víctor a la otra guitarra, Carlos como bajista y Rubén como baterista. Ellos son Nike Sune. Ferler se denomina este trabajo, que vuelve a explorar los terrenos del heavy metal en diferentes vertientes, algunas veces más melódicas, otras más power, e incluso con reconocimiento en las guitarras, en el peso de la forma de proponértelo al thrash metal. Y vamos a conocerles a través de uno de estos cortes, hay Sky Fall of Gods dentro de Fearless, lo nuevo de los maños Nike Sune.

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Los Emboques, con ese tema Soy Libre, que anteriormente, que no lo he dicho, estaba en las voces en el tema de Orion Child, estaba Ronnie Romero, que le conocéis por los All Black y sobre todo porque estuvo en lo último, esos 4 o 5 bolos, poquitos bolos que hizo Rainbow y le eligió Richie Blackmore, ¿no? Entre mucha gente, pues está ahí colaborando con ellos Ronnie, que ya hace muchos años estuvo con un grupo... no te lo voy a decir, no sé si fue un grupo que montó con José Rubio. Sí. Bueno, vamos a seguir escuchando en este caso a esta banda euskalduna, que son Lamprea, la E es un 3, y no sé si lo diré bien, Ex en C es el nombre de este trabajo, de este trío instrumental de metal progresivo, que a través de su música sin vocalista es capaz de también, como lo hacemos otras veces, ¿no? Como te proponemos bandas de este género y sobre todo de post-rock y stoner, que parece que está un tanto más manido lo de hacer los temas instrumentales, y hay que saber hacerlos porque hay que suplir, ¿no?, el no tener un vocalista, y desde luego Lamprea son capaces de hacerlo de una manera muy, muy, muy eficiente. Y como vas a poder escuchar a continuación en este rock envolvente, vamos a escuchar este tema de los vascos Lamprea.

bandazas las que tiene este sello, sin lugar a dudas, y un montón de propuestas. También tiene bandas internacionales que no encajan con nuestra propuesta sonora de trovador urbano, pero desde luego es canela lo que estás pudiendo escuchar en este día muy dedicado a Argage Records. Pero en este caso salimos hacia las bandas asociadas que nos recomiendan semanalmente desde nuestro también punto de blog y podcast en asaltomata.radiorock.com, añadiéndole la barra trovador-urbano, esta banda que ha estado no hace mucho tiempo en tierras mexicanas y que son un referente del metal viking rock, como quieras denominarlo, como son Salduí. En este caso, a través de Shanna LaVey, vocalista de Celtian, que conocéis más que de sobra, nos proponen nuevo tema que nos también recomiendan desde las bandas asociadas de asaltomata.radiorock.com, este Debatir, de los zaragozanos Salduí.

Nuestras compañeras en pos de una igualdad real para hacer un mundo entre todos y todas mucho más bonito. Vamos a seguir escuchando más bandas, en este caso una de las bandas que empiezan a ser punteras. Sabéis que Crisis han dejado la escena, pero estos van hacia arriba. Los murcianos Inyector, Dani como voz y guitarra, el otro Dani a la guitarra y a las voces, Mafi como bajista y voces y Juanjo como baterista. Nos dejan desde Argate Records este nuevo trabajo fonográfico, el del Score, del cual escuchamos el tercero de los cortes, que es Sepad Warning Blast. Perdón, que se me va. Vamos con ello.

Ahí estaban los fantásticos Injector, que nos da paso a escuchar a estos granadinos, los Eleven, que tienen nuevo trabajo discográfico, segunda parte de este New Horizons, una banda que también tiene una contundencia sonora, tal vez de un corte más técnico diferente, porque los sonidos alternativos o el groove o el metal progresivo se adentran más dentro de lo que es la sonoridad de los Eleven, de estos granadinos, una escena fantástica, la granadina, y del cual nos da pie a escuchar este The Mask, que suena tras mis palabras. Escuchamos a Eleven.

Ahí se quedan estos granadinos que nos dan paso ya para cerrar la nueva edición del programa. Esperamos que hayas disfrutado estos 60 minutos a través de tu FM preferida, a través de tu página web preferida y a través de tu APP preferida. Como siempre, un placer haber estado contigo en estos 60 minutos. Joven, te reitero, Trovador Urbano. Tenemos el email de contacto, que es trovadorurbanoradio@gmail.com, y también nuestro blog y podcast, asaltomataradiorock.com/trovador-urbano, donde subimos noticias y actualidad todos los miércoles y viernes. Por cerramos la nueva edición del programa, como nos gusta, con un clásico de clásico. Nos vamos hasta 1982 para acercarnos hasta AC/DC, Restless and Wild, y el tema con el cual vamos a cerrar es este Fast as a Shark, que nos sirve como siempre para recordarte que sea feliz, disfruta de la vida, y nos escuchamos en 7 días. AC/DC, hasta pronto.

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18: Avanzando y recorriendo los pueblos de la provincia de Huelva, hoy nos vamos a detener en El Almendro, un municipio de la provincia de Huelva, en nuestra comunidad autónoma andaluza, y que forma parte del Andévalo de Huelva. El municipio es pequeñito, cuenta con una población de 848 habitantes. Su extensión superficial es de 171 kilómetros cuadrados y tiene una densidad de población de 4,9 habitantes por cada kilómetro cuadrado. El Almendro se encuentra situado a 200, el punto más alto del Almendro, a 229 metros sobre el nivel del mar. Y en cuanto a distancia, tardamos desde la capital hasta el Almendro, 47 kilómetros, todo en función de la velocidad que le des al coche o a la moto. 47 kilómetros separa el Almendro de Huelva. Se encuentra contiguo al casco urbano de Villanueva de los Castillejos y conjuntamente en 2011 contaban con una población de 3.560 habitantes. 2.690 por parte de la localidad de Villanueva de los Castillejos y 870 de El Almendro, lo que le convertiría en la segunda agrupación urbana más poblada del Andévalo, siendo mayor únicamente Valverde del Camino, puesto que, aunque Alosno y Calañas tienen más habitantes en sus municipios, la población está repartida en distintas entidades de población y no alcanza en su núcleo principal los 3.000 habitantes. Antes de entrar en la historia del Almendro, decir que en cuanto a sus monumentos más destacados, destaca la iglesia de Guadalupe del siglo XVIII. Iglesia de Guadalupe del siglo XVIII. Los molinos de viento del siglo también XVIII. Las casas del siglo XVIII en el entorno de la iglesia, la ermita de Piedras Albas del siglo XVIII y el monumento natural Peña Maya, declarado bien de interés cultural. Es lo más importante que podemos encontrar en el Almendro en cuanto a monumentos. Y en cuanto a su historia, a la historia de El Almendro, los pormenores de la ocupación romana en esta zona están aún por investigar y también por definir, a excepción de un pequeño asentamiento rural del siglo 4 después de Cristo, denominado Alto de Alfayete, localizado en los alrededores del vecino pueblo de El Granado. En cualquier caso, parece que la zona de El Almendro fue de vital importancia para comunicar la desembocadura del Guadiana con los cotos mineros del Andévalo Occidental, lo que indica que deberían existir poblamientos, aunque posiblemente pequeños y diseminados. Esto allá en el siglo IV. En la época islámica sí se ha localizado un asentamiento de reducidas dimensiones en la llamada Cabeza del Buey, en el término municipal de El Almendro. De segura cronología medieval, hace lugar por la falta de elementos de construcción romanos y la abundancia de tejas medievales de bordes digitados. Se especula que este antiguo núcleo de población se corresponde con un precedente medieval de Osma. Osma es la aldea que da origen al actual Almendro. a principios del siglo XVI. Principios del siglo XVI. Jurisdiccionalmente, lo más probable es que toda esta zona estuviese sujeta a la ciudad de Niebla, Ikling Medina Labla, hasta aproximadamente el año 1240. Es decir, hasta el año 1240 parece ser que pertenecía a la ciudad de Niebla. A partir de esta fecha, y con la conquista de gran parte del Andévala Occidental por Don Pelay Pérez Correa, comendador de la Orden de Santiago, estos poblamientos perdurarían como aldeas mudéjares, primero bajo la soberanía portuguesa y luego como parte del Concejo de Sevilla, antes de que pudiera efectuarse la repoblación cristiana de Alfoc de Niebla a finales del siglo XIII. Es precisamente en estos momentos, con los esfuerzos repobladores de Alfonso X en la Sierra de Niebla, cuando debió surgir la aldea de Osma como tal, lo que hoy es El Almendro, entre los años 1284 y 1290, con la gran suerte de supervivencia durante largos años bajo una coyuntura en la que este hecho se hacía francamente difícil. La vida económica de los primeros años de Osma, insisto, el actual pueblo de El Almendro, giraría en torno al aprovechamiento pastoril de sus dehesas y a tenor del nombre por la que se le dio, lo más probable es que su población fuese en gran medida de origen castellano-soriano. Ya en el siglo XIV es imprescindible tomar en consideración la conjunción de los siguientes factores para entender la historia de Osma. Por un lado, su ubicación estratégica sobre el Camino de la Raya, que regulaba el comercio con Portugal desde la tierra llana de Huelva. Y por otro lado, la adscripción al Concejo de Niebla. Y esto fue una continua pugna con el señorío de Gibraleón, en poder de la familia Cerda, que aspiraba a adueñarse de gran parte de las tierras de Niebla y controlar de este modo el comercio con Portugal. En virtud de estas disputas entre Niebla y Gibraleón, la aldea de Osma sufriría la pérdida de parte de su término y se encontraría rodeada de fortalezas pertenecientes a los señoríos de Gibraleón, como es el caso de el castillo de El Castro, localizado en el denominado Cerro Pie del Castillo. En consecuencia, Osma, insisto, actual El Almendro, hubo de buscar apoyo en las vecinas aldeas de Niebla, entre ellas la mejor protegida, Alfayat de la Peña, donde se encontraba el castillo del Águila, o cuyo mantenimiento, bueno, pues aún contribuiría en ese mantenimiento en el siglo XVI. Sobre el trasfondo de estas buenas relaciones mutuas de protección, debió surgir la leyenda que emparenta a la Virgen de Piedras Albas, patrona de Osma, actualmente El Almendro, con la Virgen de la Peña, patrona de la Puebla de Guzmán. O sea, sobre ese trasfondo de las buenas relaciones parece ser que surge ese emparentamiento entre la Virgen de la Peña y la Virgen de Piedras Albas. En la segunda mitad del siglo XIV, Niebla dejó de ser tierra realenga para convertirse en un poderoso condado perteneciente a la familia de los Guzmanes. Llegarían nuevos tiempos para la tierra de Niebla, que viviría un nuevo impulso repoblador y una mayor seguridad de sus términos de la que había podido conseguir el Concejo de Niebla, agobiado e impotente ante las apetencias de los señores de Gibraleón. Pero ya a partir de la segunda mitad del siglo XIV, también trajo cambios para el señorío de Gibraleón, que ahora, en poder de la familia de los Estúñiga, afianzó su control sobre el Camino de la Raya con el repoblamiento de la aldea de Villanueva de los Castillejos y la fundación de la aldea de El Granado. Y esto se produce en la segunda mitad del siglo XV. Bajo este panorama, el entonces conde de Niebla y duque de Medina Sidonia ordena el traslado de Osma al lugar de El Almendro, a fin de contrarrestar el enclave de Villanueva de los Castillejos, alegando problemas de salubridad, si bien es claro que el objetivo era meramente estratégico. Esto ocurría en el año 1519. A partir de esta fecha, Osma forma parte del pasado de aquellos que la habitan y el almendro se transforma en la nueva realidad que ha llegado hasta nuestros días. Sí, podemos decir que el almendro tiene más de, bueno, desde el cambio de Osma a el almendro, más de 500 años. Durante la guerra traumática con Portugal, entre los años 1640 y 1668, fue una guerra bastante larga que duró 28 años, la zona de El Almendro estuvo muy castigada por las continuas incursiones que provocaron una gran emigración, la muerte de algunos de sus habitantes y un clima psicológico de terror. A ello se debe añadir la peste que llegó al almendro en el año 1649 y con ello la disminución de los terrenos cultivados que provocaron frecuentes hambrunas. Sin embargo, en 1693 observamos cierta recuperación al contar la aldea del almendro con una población de 118 vecinos. Con el discurrir del tiempo, el almendro se ha definido como un pueblo de jornaleros. En el siglo XVIII constituyen casi toda la población, sin embargo, la proximidad con Portugal era un factor determinante en la vida económica de la localidad. La principal entrada es el tráfico de arriería, especialmente con Portugal, trayendo pieles y cera para labrar y conducir a venderla a otras partes. Por este motivo, en aquella época se encontraban en la localidad cuatro lagares y, bueno, molinos, digamos molinos de cocer de cera en amarillo, que anualmente labraban 2.000 arrobas, 7 secerías para blanquearlas, 11 molinos de viento especialmente para trigo y otras semillas que molían 2.500 fanegas anuales y además y un batán de vestir, que batanaba con facilidad las bayetas que manipulaban y tejían las mujeres del lugar y de la cercanía. O sea que tenía bastante actividad económica allá por aquel siglo XVIII en el almendro. Desde su traslado a la fuente de El Almendro, la estructura urbana se ha ido definiendo. Una vez construidos el ayuntamiento y la iglesia, la población crece exponencialmente, dibujándose una arquitectura popular de casas blancas y cuidadas. A finales

0: Es decir, el ejército, los soldados, tenían que ser acogidos en las casas de los vecinos del Almendro. Para ello, tanto su ayuntamiento como vecinos debieron arrendar a la fuerza la única dehesa que tenía, con lo que se quedaba sin una de sus principales fuentes de financiación, al ceder la dehesa más importante al ejército. En el primer tercio del siglo XIX, el Almendro sale del señorío y pasa a formar parte de la nueva provincia que se crea, Huelva. Esto en el primer tercio del siglo XIX. A mediados del siglo ha perdido población, realmente con respecto al siglo XVIII, consecuencia de la huida masiva a Portugal durante la Guerra de la Independencia, contando con unos 800 vecinos que viven en un término con escasa vocación agrícola donde se siembra casi exclusivamente trigo y avena. El paisaje está salpicado de caminos de herradura en pésimas condiciones, pero ya su bosqueja, un modesto sector industrial de sombreros calañeses, lagares de cera, molinos de viento y telares. Ya en el siglo XX se produce una cierta recuperación económica auspiciada por la actividad minera que generó abundante mano de obra y permitió que se produjera un considerable crecimiento poblacional. Pero una vez finalizada esta etapa de minas, con el desmantelamiento de las explotaciones de mineral, la ausencia de movimiento económico produce una emigración masiva a países como Alemania, que finaliza con el retorno de gran parte de los emigrados en los últimos años de la década de los 80 y siguiente. La historia de este pueblo, este bonito pequeño de pueblo de El Almendro, donde podemos encontrar, bueno, actividades, eventos, tienen también asociaciones deportivas, bastante ocio y cultura, y es una localidad que merece la pena visitar. La cabalgata del rey de El Almendro también es muy, muy bonita, hay un circo menudo para niños en Navidad, en fin, que es un pueblo al que merece la pena visitar. Nosotros lo hacemos cada día en nuestro tiempo de radio. Recorremos los 80 pueblos de la provincia de Huelva. Hoy hemos estado en un pueblo como El Almendro, que tiene una población de 848 habitantes, que el punto más alto de El Almendro está a 229 metros sobre el nivel del mar y que se encuentra a 47 kilómetros de la capital de la provincia. Es decir, que casi en media horita nos plantamos en El Almendro. Hoy hemos recorrido esta bella localidad de El Almendro aquí en la radio.
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17: ¡Qué golazo de Marco Rubén! Vaselina sobre la salida de Sergio Asenjo. Robo en el centro del campo. Juego directo entre la pareja de centrales. Se la comieron ambos. Ni Javier Baraja ni Luis Prieto. Fue más listo el argentino. Se adelantó a la acción y sobre la salida de Sergio Asenjo, la vaselina por arriba para hacer el primero. ¿Cuándo va a morir la primera parte? ¿Cuándo solo queda?
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placer, como siempre, acompañarles en esas noches románticas. Hoy, miércoles 23 de septiembre de 2026, programa 1653, día 266 del año, faltan 99 días para terminar el año. Estamos en la semana número 39, luna creciente al 89,80%. Verena Sonomástica, Pío, Tecla, Andrés, Adam Nano, Constancio, Lino y Soso, ¿qué soso que es? De ahí viene eso. ¿Qué soso que eres? San Soso bendito, sí señor. Felicidades, es tu santo, tu aniversario, es un día especial para ti, tu cumpleaños, yo qué sé. Celebrando que estás vivo, que estás con la familia, que estás pleno y lleno de salud. Por eso mandamos un abrazo muy especial a los enfermitos, a todo el colectivo sanitario, al personal de ayuda humanitaria, al cuerpo de bomberos y ambulanceros y a las fuerzas de seguridad del Estado en todas sus competencias. Ojos grandes, vigilantes, jurado, guardas de seguridad, mundistillas, pescadores, técnicos de recogida de basura, servicio público, taxistas y transportistas, autobuses, a la cofradía de la harina, panaderos, pasteleros, a la cofradía del mocho, en definitiva, más o menos los oficios que trabajan durante la noche para que nosotros tengamos al otro día las cosas en condiciones, a las mujeres que son las madres del mundo, porque sin ellas no existiría la vida humana, no existiría la vida humana, claro que no, claro que no. Esta es nuestra sintonía. Almería 87.9, Almería Poniente 103.8, Almería Surcitanos, buenas noches, Baz Granada 92.3, Bazetanos, ¿qué tal? ¿Cómo estamos? Castilla-La Mancha 96.5.

0: Bueno, pues nos crecen los enanitos, ¿eh? Castilla-La Mancha 96.5, Castilla-La Manchego, San Clemente, Casas de Fernando Alonso, Comarcas de la Manchuela y el Záncara, Écija, Sevilla, Sartén de Andalucía, 102.8, Écijanos, Astigitanos, muy buenas noches, Granada 100.9, Granadinos, Granadinos, muy buenas noches, Guadix, Granada 106.5, Alcitanos, Guadijeños, ¿qué tal, cómo estamos? Huelma, Jaén 100.3, Huelmenses, Huelmeños, Sierra Mágina, Jaén Capital, Tierra de Olivos, 99.6, Jienenses, Jaenenses, Urcitanos, buenas noches, Peñarada de Bracamonte, 99.6, Peñarandinos, ¿qué tal? Tordesillas, Valladolid, 107.7 de Tordesillanos, muy buenas noches. 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
0: Esta es la señal para creer en este amor. Yo creo también, pero cuando se complican las cosas, ay madre mía de mi alma, ay madre mía de mi alma. ¿Me escuchas? Sí.

me alejo, pero es que ya ves cómo estamos. FM Classic, 100.9 Madrid, madrileños, Radio Romántica, 102.6 en Huelva, Antena Huelva Radio, 97.3 onubenses, ¿qué tal? 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Nueva Onda Radio Junquera en Guadalajara 99.3. Junqueranos, guadalajareños, ¿qué tal? ¿Cómo estamos? Melancolía FM en el Levante, Xucar Radio en el Levante. Levantinos, muy buenas noches. Románticas FM en Cullera, cullerenses, buenas noches. Radio Yo Barreus, 107.5. Tarraconenses, reusenses, Barcelona, Tarragona, Reus, Cambrils, Pineda, Salou, Valencia. Radio Locura con K en Valladolid. Vallis, Soletanos, Pucelanos, Pincianos, Mariegos, esto. Free FM Classics, México, Venezuela, Roca FM, México, Venezuela, Mexicanos, Venezolanos.

Buenas noches, canallas. Buenas noches, mis angelitos y mis angelitas. Esta noche quiero que cierres los ojos en un instante. Ustedes perdonen, pero así no podemos trabajar. Vamos a ver, vamos a intentar cambiar el micrófono. A ver si podemos solucionarlo, ¿vale?

vamos a intentarlo de nuevo, a ver si podemos, y si no, pues tendremos en todo caso que dejarlo. Buenas noches, canallas, buenas noches, mis angelitos, mis angelitas. Esta noche quiero que cierres los ojos un instante y dejes que mi voz encuentre ese rincón de tu corazón que durante el día escondes de todos. Aquí no hace falta fingir que somos fuentes, aquí somos fuentes pero inagotables de cariño y de amor, y a la vez somos fuertes. Aquí podemos reconocer que echamos de menos, que todavía esperamos que hay nombres que siguen viviendo dentro de nosotros. Que cuando llega la noche el corazón deja de mentir y recuerda aquello que durante el día intenta olvidar. Quizá estés solo, quizá tengas a alguien abrazado a tu lado, pero esta noche quiero hablarle a esa parte de ti que todavía necesita una palabra, una caricia, un recuerdo o simplemente sentir que alguien está ahí. Durante estas 3 horas quiero regalarte canciones, emociones y palabras de esas que llegan despacio y se quedan para siempre. Así que quédate conmigo, canalla, porque esta noche puede que una canción te devuelva un recuerdo, una frase te arranque una sonrisa o una melodía te haga volver a sentir aquello que creías olvidado. Ponte cómodo porque la noche promete, acaba de empezar y mira de qué forma hemos empezado. Envía un audio, escribe un telegram, un WhatsApp o llama en directo 671-206-220. 671-206-220. Te invito a acompañarme a través de la radio nocturna, de la magia nocturna que tienen, pues, la radio por la noche. ¿Te atreves? Vamos allá, canallas. Vamos allá. Vamos a darte todo el amor del mundo para que tú empieces a soñar viva, para que empieces a soñar despierto, para que sueñes vivo, en directo, para que sepas que hay gente, personas que te aman, que te quieren y que no te dejan ni por un momento solo, ni te dejan un momento sola. Así es que quédate con nosotros y aprovecha, ¿de acuerdo? Maná, mariposa traicionera, micrófono traicionero, ¿eh? Creo que es problema de la mesa. Hemos cambiado 2 micrófonos, así que la cosa

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Bueno, vamos a recordar las cadenas que están sintonizando ahora. Las Noches de Ángel, cadena de emisoras de Radio Clavel, Córdoba 99.4, Granada 100.1, Motril, Costa Tropical 104.8, Almuñécar, La Herradura, Valle Tropical 91.1, Vélez de Benaudalla, Granada 106.3, Cartagena 90.1, Oviedo, Cuenca, Interior 92.0, Radio Clavel.

hay días en los que, no sé, da la sensación de que no pintan bastos, pintan copas o pintan espadas. Hoy posiblemente es el día que se pintan las espadas, porque, sinceramente, hay momentos en los que no sabes qué decir. ¿Qué hago yo ahora? He cambiado dos micrófonos, nada funciona. Igual estaba ahí hablando bien y de pronto, pam, se va, me quedo sin voz. No, por mi garganta, que también, porque los nervios se acumulan en la garganta. Uno quiere lo mejor, quiere hacerlo todo lo mejor posible y dar muestras de lo que uno, pues, medio sabe hacer. Bueno, pues en todo caso, te pido perdón si en cualquier momento notas que la voz se va, porque quiero terminar el programa, quiero estar contigo, quiero estar a tu lado, quiero acompañarte como siempre. Buenas noches, a ver qué tal va. Deseo que se solucione y tengas un programa tranquilo. Lo último se ha escuchado bien, tranquilo. Besos, gracias. Desde Barcelona. Gracias de corazón. Bueno, es que a veces, ¿verdad?, cuando se ama de verdad, pues entonces surgen montones de cosas. Montones, montones de cosas. Cuando se ama de verdad, hay tantas y tantas cosas, ¿verdad? Pues no se ama solamente con los labios, se ama con la paciencia que tienes que tener conmigo, con las miradas y con esos pequeños detalles que nadie más conoce. Se ama incluso cuando llegan los días difíciles, cuando aparecen las dudas y el corazón tiene miedo. Porque amar es quedarse cuando sería más fácil marcharse. Es cuidar sin que te lo pidan. Escuchar incluso cuando no hay palabras. Es echar de menos una sonrisa, una voz, unas manos y sentir que nada, nada consigue llenar ese vacío. Cuando lo hago, cuando se ama de verdad, pues una persona comienza a formar parte de tus pensamientos sin perder permiso. Sin perder comba, sin perder estado y sin pedir permiso. Y entonces descubres que hay abrazos que curan heridas que nadie puede ver, que hay besos capaces de detener el tiempo y que existe una mirada en la que uno podría quedarse a vivir para siempre. Cuando se ama de verdad, no se busca a alguien perfecto, se busca a alguien que haga sentir que todo parece bien y que merece la pena. Porque cuando el amor es verdadero, no se olvida, se lleva dentro incluso. Cuando la vida obliga a separarse, incluso en esos momentos cuando hay amor, siempre y por siempre, triunfa, triunfa el amor. Porque fíjate que hay cosas que no se pueden explicar si no fuera a través del amor y de las cosas.

0: más.
1: Estamos recibiendo mensajes a través del WhatsApp, de Telegram, pero si tú es la primera vez que nos escuchas, pues 671-20-6220, 671-20-6220, y si quieres, llama en directo, si lo quieres.

0: Recibimos un audio. Lo escuchamos.
1: Hola, Ángel. Buenas noches. Mira, hoy es el cumpleaños de Anu y me gustaría que le dedicaras unas palabritas por su cumple y decirle que cumpla muchos más, que nosotros podamos felicitarla y que haya pasado y que termine de pasar el día muy feliz. Y nada, y le mando un besito. Besitos, Anu. ¡Mua!
0: Pues gracias por tu audio. Gracias por tu audio. Y aprovechamos para mandar saludos y felicitaciones a nuestra amiga Anu, que por cierto hace mucho que no nos escribe, pero estoy completamente seguro que nos escucha. Claro que sí. A veces no se puede escribir, pero sí se puede escuchar. De hecho se escucha. Gracias de corazón. Muchas felicidades. Hay noches en las que el corazón necesita hablar, aunque los labios permanezcan en silencio. Necesita decir cuánto ha querido, cuánto ha esperado y cuánto ha echado de menos. Porque existen personas que se quedan dentro de nosotros mucho después de haberse marchado. Personas como tú, amiga Anun, cuyo recuerdo aparece de repente con una canción, un perfume o una mirada perdida, y entonces comprendes que el amor verdadero no desaparece cuando termina un abrazo. Se transforma en memoria, en deseo, en nostalgia, en ganas de volver a encontrarse. Quizá por eso esta noche tu corazón esté pronunciando su nombre en secreto. Quizá todavía esperes ese mensaje que diga: estoy aquí, no me he olvidado de ti. No me he olvidado de ti. Y mientras esperas, mientras sueñas, mientras recuerdas, hay algo que jamás deberías dejar de decir a quien amas. Aunque tiemble la voz, aunque duela el recuerdo, aunque sea demasiado tarde, siempre hay palabras, bonitas palabras, siempre, pero siempre hay bonitas palabras de amor. Muchas felicidades, Anun, que sea por muchos años, Amaya Urango, Juan Manuel Serrat, Palabras de Amor.

minutos por encima de las 22. Ya hemos cumplido 40 minutos por encima de las 22 horas. Estamos de lunes a viernes, desde las 22 y hasta la 1. Estamos contigo con todo el cariño del mundo para regalarte felicidad, darte amor y darte mucho, pero que mucho cariño. Créeme de verdad que cuando me pongo por delante de este micrófono, pues, o por detrás, dependiendo mucho cómo lo quieras interpretar, bueno, pues sinceramente, siempre con los ojos cerrados y procurando por encima de todo darte mucha felicidad. Para que yo te dé felicidad tengo que estar feliz. Y no hay cosa que más feliz me haga que tú me escribas, me comentes, me digas, que me llames o que eso, me escribas un WhatsApp o un Telegram. 671-206-220. Es muy fácil, ¿eh? 671-206-220. Y me mandas un telegrama o un WhatsApp como hacen tantas y tantas personas y están haciendo también ahora. Claro que sí. Sí, claro que sí. Bueno, gracias de corazón. ¿Dónde estás? ¿Dónde te encuentras? ¿Quieres saber cuál es tu lugar? ¿Y cómo te llamas? Michael, feliz noche. Quiero mucho, mucho, Ángel, te quiero mucho. Porque todas las noches tengo el aliciente bonito de tu bien hacer. Gracias de corazón, Maika, gracias.

escucho perfecto y te escucho con todo mi corazón. Gracias, amiga. Gracias, de verdad. Te mando una rosa amarilla, preciosa, linda. Gracias, Ana. Un beso grande de corazón. Qué bonitas rosas me envías siempre, qué bonitas. Qué bonitas. Hoy es el cumpleaños de Isabel en Baena. Muchas felicidades, Isabel. Que cumplas muchos, pero muchos años más. Muchos años más. Felicidades, Isabel. Pilar nos dice, buenas noches, aquí estás con ese gran corazón que te hace hablar tan bien y bonito. Para todos nosotros y a la vez para ti. Siéntete muy orgulloso por ser como nos demuestras a los que te oímos, a los que te escuchamos. Yo me siento bien teniendo grandes amigos y cuando se me ponen personas como tú, me encanta escucharlas. Por favor, no digas mis apellidos, me gustan muchísimas canciones, estoy segura. Me pondrás una muy bonita, elígela tú, seguro que me llega a la mente y, como no, al corazón. Pues claro que sí, te va a llegar al corazón, porque las canciones que ponemos son canciones románticas, son canciones maravillosas, como no.

pues ahí está. Hay noches en las que cierro los ojos y apareces tú sin pedir permiso. Te encuentro en mis pensamientos, en mis recuerdos y en cada rincón donde alguna vez fuimos felices. Imagino tus manos buscando las mías, tu mirada acercándose lentamente a la mía. Y por un instante la distancia desaparece y vuelvo a sentirte cerca. No sé si tú también me recuerdas cuando la noche se queda en silencio. No sé si alguna vez pronuncias mi nombre cuando nadie te escucha. Pero yo sigo guardando tu sonrisa como uno de mis secretos más bonitos. Porque hay personas que no se olvidan, aunque pasen los años. Personas que siguen viviendo en ese lugar donde el corazón guarda lo que más ama. Y si esta noche pudiera pedirle un deseo, esos deseos que se piden a la luna, no pediría riquezas ni eternidad, solo pediría volver a encontrarte aunque fuera durante unos minutos, porque cuando no puedo tenerte entre mis brazos, me queda lo más hermoso que todavía puedo hacer. ¿Tú qué crees? ¿Qué crees que yo puedo hacer todavía? Cuando no te tengo conmigo, ¿tú qué crees? Pues no sé. Soñar contigo. Es Tamara en las noches de Ángel, lunes a viernes de 22 a 1 de la madrugada.

desde Jaén decía: Angelina, Rainer, quiero encontrarme contigo. Quiero dormir junto a ti, adormecerme y dormir, simplemente dormir y nada más. No, no algo más. Hundir la cabeza en tu hombro izquierdo y abandonar mi mano sobre tu hombro izquierdo y nada más. No, algo más, aún en el sueño más profundo, saber que eres tú. Y más aún, oír el sonido de tu corazón y besarlo. Buenas noches, Ángel, que tengas una noche preciosa, gracias. Ahí te dejo ese poema a modo de saludo, un abrazo. Gracias, Angelina. Gracias de corazón, Jaén. Buenas noches, que tengas un bonito programa, que siga así y no te dé más jaleo el micro. Te mando un besazo, cariño. Gracias de corazón, Murcia. Gracias. Qué hermosa eres.

Lali desde Cartagena nos escribe y nos dice: desde tu tierra, la primera vez que te escribo, te escucho todas las noches. Me llevo las manos a la cabeza pensando cómo estarás con lo perfecto que tú eres. No, yo no soy perfecto. Con lo perfecto que tú eres y que te esté fallando el micro, que hayas probado dos micros y que siga la cosa igual. Es que de pronto estoy hablando y de pronto se apaga el micrófono este, no sé. En fin, y sigue diciendo: eres un sol, eres un poeta, eres un crack. Yo no me pierdo ni una sola noche desde que sé que existen las noches de Ángel. Compartes tu corazón con el mío y yo comparto mi corazón con el tuyo. Sé que eres un poeta y sé que me pondrás una canción bonita de Janet, corazón poeta. ¿Puede ser? Gracias, dedícame unas palabras si eres tan amable. Un besazo desde Cartagena, Lali. Pues gracias, Lali, por tu escrito, de verdad. Gracias por, en fin, acercarte a esta tu casa, que es la radio, y el salón principal que a esta hora de la noche ocupa las noches de Ángel. Gracias, de verdad, por ser tan especial. Gracias por estar conmigo, por no dejarme ni un solo momento, por estar a mi lado y por acercarte, te digo, a este umbral que son las noches de Ángel. Una maravilla saber que cuento contigo. Cómo no, voy a dedicarte unas palabras de un poeta, de un corazón de poeta. Si me lo permites, todo el cariño, quiero decirte que tengo un corazón de poeta, de esos que sienten demasiado y callan demasiado poco. Un corazón que encuentra belleza donde otros solo ven una noche cualquiera. Que convierte una mirada en un recuerdo y un beso en una historia interminable. He aprendido que amar también es escribir con lágrimas lo que no pudimos decir con palabras. Es guardar un nombre en el alma, aunque el tiempo intente borrarlo. Es mirar la luna y preguntarse si al otro lado alguien también está pensando en ti. Mi corazón no sabe amar a medias, ni despedirse sin llevarse un pedazo de aquella persona. Por eso cada canción me recuerda a alguien, cada silencio guarda una historia y cada noche tiene tu nombre. Esta noche lleva el tuyo, Lali. Quizá esa sea mi condena, sentir más de lo que debería, pero también mi mayor fortuna, porque gracias al amor he conocido la parte más hermosa de mí. Y mientras me quede una palabra, una canción y una noche para soñarte, seguiré escribiendo desde este corazón que no es grande, es muy grande para ti, pero no es tan grande como a veces se creen las personas, no es tan grande, no caben todos los sufrimientos, alegrías se escapan, se van dejando sitio pues a los sufrimientos de esas personas y noche tras noche están conmigo y a mi lado y me explican y me dicen todo lo que les ocurre en la vida. Y a veces no es nada agradable. Sí quiero que desde mi corazón de poeta decirte gracias, Lali, por estar a mi lado, por no dejarme y por acercarte, como te decía antes, a este brasero ya que estamos en otoño. Ya prontito, ¿verdad? Tendremos que ponernos chaqueta, tendremos que acercarnos ya a la estufita, ¿verdad? A la calefacción, a la chimenea, troncos, ¿verdad? Qué bonito, y de nada en nada estaremos ya. Rin, rin, rin, rin, rin, rin, y en el portal de Belén y todas esas cosas. El turrón, los mazapanes, lo que se lía en Navidad, ¿verdad? Que también se lía en Navidad, también se lía, ¿eh? También se lía, que es cuando uno se toma dos golpes, más de lo que debe tomarse, y dice cosas que no tiene que decir, pero bueno, ahí está la Navidad, ahí está, pues eso, ese corazón de poeta. Ella es Janet, corazón de poeta.

Vamos a llegar a las 23 horas, señales horarias, y volvemos, ¿eh? No te marches, quédate conmigo y a mi lado. Oye, que estamos recibiendo un montón de mensajes que vamos leyendo para nosotros, los que no quieren salir en antena, vamos, que no los lea, y otros, pues sí, quieren que los lea. Yo hago lo que me dice el oyente, sinceramente. Si es para mí, es para mí. Y si es para la audiencia, pues es para la audiencia. ¿Qué? ¿Qué quieres? Hacemos lo que tú quieres, ¿de acuerdo? Gracias.

qué haces tú, qué estás haciendo ahora en estos momentos. Estás en camita, estás en el sofá, estás en tu sillón preferido, estás conduciendo, estás trabajando. ¿Qué haces? Cuéntame, dime algo. Como tantas personas me están escribiendo al 671-206-220, 671-206-220. Un Telegram, un WhatsApp, sea lo que sea, ponerte en comunicación conmigo y en directo si lo quieres también. Pero decirte que efectivamente el amor está para vivirlo, para vivirlo, pero con intensidad, con mucha intensidad, porque fíjate que el amor, y del amor nacen tantas cosas bonitas, ¿verdad? Nacen tantas cositas bonitas.

Román desde Almería nos escribe y nos dice: hola Ángel, soy Román. Me encanta escucharte mientras hago mis trabajos manuales. Me encanta hacer cositas, me entretengo y mientras te voy escuchando. Me das mucha paz, mucha relajación, mucha tranquilidad. Y eso hace que me concentre mucho más. Es muy bonito saber que estás ahí todas las noches y que las palabras que dicen van dedicadas siempre a los oyentes, que se sabe que tanto y tanto quieres. Gracias de todo corazón, aquí sigo escuchando. Soy Román desde Almería. Gracias Román, gracias de corazón por estar a mi lado, por compartir conmigo y por saber yo que hay una persona más, un alma más, escuchándome cada noche. Déjame ser la vela, esa vela que se entrega al viento sin miedo a donde termine el viaje. Déjame navegar por ese mar de recuerdos que tantas veces me llevan hasta ti. He aprendido que amar también es soltar las amarras y confiar en lo que siente el corazón. Aunque el viento cambie, aunque la noche se vuelva oscura, seguiré buscando tu horizonte. Porque hay destinos que no se encuentran con los ojos, sino con el alma. Y tú eres ese lugar al que siempre regreso, incluso cuando intento alejarme. Si alguna vez me pierdo, deja que sea tu recuerdo quien marque mi rumbo. Si alguna vez me quedo sin fuerzas, que sea tu sonrisa la que vuelva a encender mi esperanza. No necesito saber cuánto durará este viaje, solo quiero montarme en él, solo quiero ir en él, solo quiero que el viento me lleve hacia donde todavía exista un nosotros. Y mientras quede una estrella sobre el mar, seguiré navegando hacia ti como una vela, como esa vela que se dirige al lugar que quiere, al lugar preferido. Y que lo lleva el viento, claro que sí, lo lleva el viento. Con el viento te mando mil millones de besos. Él es Elton John, canción dedicada a Diana de Gales.

Baeza. Baeza. Buenas noches, Baeza. Buenas noches. Buenas noches, mi querido Ángel. Qué canción más bonita de Jeanette. Si la tarareas tú, de 10. Besos.

decirte que... siempre tengo deseos de seguir contigo mucho tiempo, mucho, mucho tiempo. Y que el reloj corre y yo no quiero que corra. Sin embargo, hoy es de los días que digo, ¿por qué no será la una ya? ¿Por qué no será la una ya? Porque trabajar así es muy incómodo. De pronto estás hablando bien, de pronto te se corta, de pronto. Y es que no podemos hacer nada en absoluto. Y eso me pone, pues, ya no digo nervioso. Porque nervioso se pone uno siempre, ¿verdad? Antes de empezar. Lo que ocurre es que estamos en directo y no puedes decir, bueno, tiro por aquí. Que miro por aquí, miro por allá, desconecto. No, no puedes hacerlo. Yo estoy en los controles, estoy hablando, entonces es muy difícil, ¿verdad? Y entonces lo que pasa es que te coge un acongojo encima. Más que nervioso, no, porque nervioso... ¿A quién no se le ha quemado un poquito la comida alguna vez? ¿A quién no le ha ocurrido algo, verdad, que no ha podido remediar? ¿A quién no se le ha roto, porque te digo yo? Pues el pantalón de pronto se acalla, ¡bum!, se rompe el pantalón en medio de la gente, ¿no? ¿O quién no se le ha roto una cremallera de la falda? Yo qué sé. 40.000 cosas, ¿no? Saquen el botón de la blusa. Y eso ocurre de que no tienes ni el botón, porque se ha rulado por ahí, no lo conoces, no sabes dónde está. No tienes hilo, no tienes aguja. Y tienes que buscarte las mil y una para seguir hacia adelante. Bueno, pues ocurre esto aquí en la radio. Lo mismo, lo mismo, lo mismo. Así es que, Baeza, gracias, feliz noche sanitaria. Gracias. Tantas personas son las que nos escuchan, que se dedican al mundo sanitario. Tantas y tantas, tantas personas.

merece Benaudalla, nos escribe una persona, no quiere que diga su nombre, solo que ha tenido una mala experiencia con la persona que convive o que convivía con esa persona. Y a veces eso ocurre. Y a veces hemos de pensar un poquito si nosotros tenemos algo de culpa. Lo que me explicas, amiga, lo que tú me explicas, ocurre todos los días y muy a menudo. Pero me dices que tú no eres muy romántica con él, que te encanta escuchar este programa, que te doy vida, pero sin embargo me dices que no eres romántica con él. Entonces digo yo, algo de culpa también tendremos nosotros. Cuando no damos de nuestra parte, damos lo que hemos de dar, el cariño que también se necesita, ¿verdad? Debemos de ser conscientes, amiga mía, de que todas las personas somos iguales. Y a veces una persona con que le digas te quiero una vez cada año ya es suficiente. Y otras personas necesitamos que ese te quiero sea al menos 4 o 5 veces al día, sin que venga a cuento, sin venir a cuento. De pronto te cogen de la mano, te miran y te dicen cuánto te quiero. Qué guapa estás, qué guapo estás con esa camisa, ¿verdad? Qué guapa estás con ese corte de pelo. No sabes cuánto y cuánto te quiero. Lamento tu sufrimiento, por encima de todo, lamento tu decepción. Lamento tu soledad, lamento tantas cosas, ¿verdad?

cierro mis ojos como siempre para centrarme, si me deja este micrófono, poder hablar con tranquilidad, mirando la parte interior de mi alma, para poder expresar aquello que en estos momentos yo estoy sintiendo. Claro que sí. Dos mujeres enamoradas del mismo hombre y un corazón dividido entre dos maneras de querer. Una lo conoce desde hace años y sabe leer sus silencios, sus heridas y sus miedos. La otra llegó después, pero consiguió despertar en él emociones que creía olvidadas. Las dos lo miran con ternura, las dos sueñan con sus abrazos y las dos desean ser la elegida. Pero el amor, cuando se cruza con los sentimientos, no siempre entiende de razones ni de justicia. A veces convierte una sonrisa en esperanza y una despedida en una herida. Él sabe que no puede quedarse eternamente entre dos corazones sin terminar rompiendo alguno. Y ellas descubren que amar también significa enfrentarse a los celos, a la incertidumbre y al miedo de perder. Nadie ha elegido sentir lo que se siente, simplemente ocurrió. Nadie escogió engañar a nadie, simplemente el corazón habló. Quizá por eso las historias de amor más difíciles no son las que terminan, sino las que obligan a elegir. Porque cuando dos mujeres aman al mismo hombre, no solo hay un corazón que debe decidir, hay tres corazones aprendiendo que el amor también puede doler. Y no sabes cuánto, ¿verdad, amiga mía? Y no sabes cuánto. Lamento lo ocurrido. Te mando un besazo grande de corazón a corazón. Y aquí tienes siempre un amigo. Aquí tienes a esta persona que te escucha, te atiende y te manda un beso cálido. Cosas del amor. Ana Gabriel, Vicky Carr, Cosas del Amor.

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hemos escuchado tres audios. Fuera de antena, claro. No querían que esos audios salieran en directo. Qué incomodidad tan grande hablar así.

decía que hay mensajes que, en fin, que alcanzan el corazón. Lo alcanzan. ¡Uy, señor! ¡Qué manera de sufrir! Alcanzan el corazón porque te explican historias que sencillamente llegan al alma.

Hay quien se baña en invierno. 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

Hola Ángel, buenas noches desde Almazora, Castellón, mi sobrina te escucha. Estamos en la cama con los auriculares, se llama Alba, 26, hace 23 añitos, sorprende, di algo. Se llama Alba, 26, pero hace 23, esto no lo entiendo. Bueno, sea como sea, vamos a intentar, si podemos, si el micrófono nos deja, dedicarle, uy, unas palabras. Qué barbaridad, qué manera de sufrir delante de este micrófono, que sin tocar nada de pronto se va la voz. Pues, bueno, pues, oye, para Almazora, Castellón, no me dices si son 26, si son 23. Sea como sea, ella se llama Alba. Y Alba es un nombre precioso. Muy bonito y muy precioso.

quiero perderme contigo en esas pequeñas burbujas. Esas burbujas de amor que inventamos cuando nadie nos mira. En ese mundo secreto donde solo existen tus ojos, mis manos y el deseo de quedarnos juntos. Quiero navegar por tu piel como quien descubre un lugar que siempre había soñado encontrar. Sentir tu respiración cerca, escuchar cómo el corazón se acelera cuando nuestros cuerpos se buscan. Con mis ojos cerrados, ahí te sigo hablando y te digo que una caricia diga lo que las palabras todavía no se atreven a pronunciar. Porque hay momentos en los que amar no necesita promesas, solo dos almas encontrándose sin miedo. Tú y yo escondidos del tiempo, dejando que la noche nos envuelva lentamente, creando recuerdos que después volverán a nosotros cuando estemos lejos, tú y yo. Burbujas frágiles, hermosas, llenas de ternura y de ese deseo que solo tú sabes despertar. Y cuando todo termine, quiero que quede en tu memoria la sensación de haber sido profundamente amado y amada. Porque algunas historias no necesitan, pues, durar eternamente para convertirse en inolvidables. Solo necesitan un instante de verdad. Un instante de verdad y dos corazones flotando juntos en sus burbujas de amor. Parece un poquito más bonito porque celebras que llegaste a él, al mundo. Que la vida te regale momentos que te hagan sonreír desde el corazón. Que nunca te falten abrazos sinceros, personas que te quieran y sueños por cumplir. Ojalá cada nuevo amanecer te encuentre rodeada de cariño y de pequeñas alegrías. Si puedes ser grande, es mucho mejor. Hoy no cuentes los años, cuenta las historias bonitas que todavía te quedan por vivir. Que este nuevo capítulo venga cargado de amor, ilusión y recuerdos inolvidables. Feliz cumpleaños, Alba. Que la vida te abrace tan bonito como tú te lo mereces. Para ti, Alba. Para tu tía. CFM. Seamos cómplices del amor que a través de las ondas se tiene. Hagamos y brindemos con esas burbujas. Burbujas de amor. Levantemos las copas. Felicidades, Alba. Feliz cumpleaños.

Burbujas de amor, Juan Luis Guerra. Buenas noches, Ángel, ¿qué tal, amigo? Estoy aquí oyéndote y te pido la canción de Mirando al Mar, de Jorge Sepúlveda, ¿vale? Un beso desde Barcelona. Una noche y mil noches junto a ti.

0: Hola, lucero de la noche. Por fin ya estás conmigo de nuevo. ¿Cuántos días sin oír tu voz y sentir cómo se emociona mi ser con tus palabras sensuales y románticas? Hoy ya mi almohada sentirá el calor de tu voz muy cerquita de mi oído. Llenarás mi corazón de ti. Gracias por regalarme un poco de ti. Corazones, besos, labios, María, Manuela, bienvenida de nuevo desde Mojácar. Gracias por estar a mi lado. Gracias por compartir conmigo estas bonitas noches románticas que son maravillosas, lindas y preciosas. Vamos con un audio. 671-20-62-20. 671-20-62-20. Por si quieres enviarnos un WhatsApp, un Telegram, por si quieres llamarnos en directo, darme las buenas noches, yo no me como a nadie, por favor. Y yo estaré encantado de recibirte. 671-20-62-20.
1: Buenas noches, Ángel. Soy Miguel Alcaraz, de Fuentealamo, Murcia. Te llamo o tomando este vídeo para darte las gracias por haber leído mi mensaje y haberlo entendido también. Me alegro de una cosa, de lo que me dijiste, que tus principios empezaban por estas tierras. Dame en una pista. Yo nací en el 54, te puedes imaginar, no sé, tu voz es de persona mayor. Me creo que eres ya mayor, no lo sé. Pero si yo nací en el 54, pues dame una pista a ver por dónde empezaste. Por supuesto que he sido siempre muy fan de radio, a lo mejor estuviste por alguna radio que yo conocía por aquí. Y sin otra cosa, simplemente saludarte y saber que sepas que voy escuchándote. Esta noche ya no estoy andando, estoy allá recogido porque me tengo que habituar al horario de invierno, y el horario de invierno pues es a recogerse más temprano de los ejercicios y de las cosas. Y ya estoy aquí en el sofá escuchándote y no sé hasta qué hora voy a aguantar, porque con el romanticismo que me pone, pues no lo sé, porque la televisión no la pongo, la verdad que la televisión me tiene tonto, da no sé qué da de oírla, y entonces pues estoy flipando con las emisoras de radio. Ahora estoy flipando todo lo que padecí con las emisoras de radio cuando no existía más que la onda media, y cuando te avanzabas, te separabas de Murcia a 40 kilómetros, ya no subía, ya tenía una radio tartajosa, o salías de Albacete y cuando llegaba a la Roda ya no subía la radio y no tenía más que Radio Nacional y la COPE y la SE. Madre mía, aquello era tela marinera. Aquello era lo que era de la marinera. Pues por eso ahora te digo que voy flotando con las emisoras que hay con las vuestras. Por las mañanas con María Jesús, por las tardes con los clásicos, y ahora por la noche tú, que te descubrí hace 15 días. Madre mía, antes diste de Navidad, antes diste de vacaciones, dos o tres noches, pero fueron dos o tres noches lo que te escuché antes diste de vacaciones en el mes de julio. Así que sin más, que sepa que Miguel está casi todas las noches aquí oyéndote y escuchándote. No te pido una canción. Si pones una canción y se la quieres dedicar a mi compañera, a mi mujer, que se llama Pepita, y yo le digo Pipa, pues se la dedique. Y a ella le gustaba mucho Arbano y Ruina. Si pones algo de ellos, algo romántico de ellos, como todo lo que tienen, pues a lo mejor si se le ocurre oírlo, no sé si lo va a oír o no, porque ella... no está, no es como yo, una fan de la radio. Ella no está en la radio tanto, está menos en la radio, menos enchufada que yo en la radio. Así que hace ánimo con el programa que estás haciendo, que es extraño, pero tiene un par de narices el programa que estás haciendo para mí. Enhorabuena y fuerza y ánimo. Adiós.
2: Ay, amigo Miguel, el lechero, desde Fuente Álamo, en Murcia. Sí, es que todos los días tampoco podemos poner canciones a las mismas personas, porque si no, entonces la historia terminaría, pues eso, en 18 canciones, 19, ¿verdad? Y claro, si pedimos cada día una canción, entonces es imposible. Tengo voz de mayor, efectivamente. Voy a cumplir 98 años. Efectivamente, tú lo has dicho y yo lo corroboro. Hasta ahora tenía 97, pero ya mañana cumplo 98, ¿ya de tú? ¿Cómo son las cosas? Ya te digo que tengo 98 años. Y tengo voz de... claro que sí. Pero fíjate que lo que hemos vivido tú y yo, tú eres del 54. Yo soy mucho mayor que tú, 98 años, imagínate, ¿eh? Pasa que yo me envuelvo todas las noches en papel de plata, en papel albal, ¿verdad? Y me conservo un poquito, pero un poquito nada más. Tengo surcos de dedo en mi cara y en mi frente. Sí, de verdad que sí. Parezco una almondiguilla, pequeñito, redondito, ¿verdad? Bueno, eso es la vida, ¿eh? Eso es la vida. Miguel, Miguel. Miguel el lechero. Bueno, pues para Pipa, ¿no? Para Pipa, le ponemos a la canción ahora de Romina y Albano. Romina Power, la hija de Tyrone Power, el artista guaperas que lo era, y de Albano Carrisi. Bueno, no querían que Albano tuviera relación con Romina, porque él provenía de una familia humilde, campesinos, ¿verdad? Allí en la Italia. La voz que tiene es maravillosa. La voz que tiene tan especial y tan maravillosa. Ahora pondremos una canción, ¿vale? Para Pipa. Para ti y para Pipa, claro que sí. Alma nos escribe, ¿eh? Y nos dice: Ángel, te escribo desde Elche. Mi nombre es Alma. Dedícame unas palabras con la canción de Luz Casal, Entre mis recuerdos. Siempre estás tú entre mis recuerdos, Ángel, siempre. Siempre me acuerdo de ti durante el día y cuando llega la noche, entonces ya me desarmo porque tus palabras me llegan al corazón y al alma. Aprendo tanto de ti, ¿verdad? Tienes una voz tan linda, tan cálida y a la vez penetrante. Pues gracias, Alma, gracias de corazón. El nombre tiene más bonito, Alma, ¿eh? Entre mis recuerdos todavía está su alma. Y duele más de lo que jamás quise reconocer. A veces cierro los ojos para olvidarte, pero mi corazón vuelve a buscarte. Echo de menos tu voz, tus manos, la forma en que me miras cuando nadie nos ve. Bueno, la forma en que tú me mirabas cuando nadie nos veía. Hay noches en las que quisiera abrazarte una última vez y quedarme allí donde todavía éramos nosotros. Me duele recordar lo felices que fuimos, porque ahora sé que aquellos instantes no volverán. He intentado seguir adelante, pero hay ausencias que no superan. No se superan. Se aprende a vivir con ellas. Y cuando la noche se queda a solas conmigo, vuelvo a encontrarte siempre por siempre entre mis recuerdos, ¿eh? A veces me sorprendo hablándote en silencio, como si todavía pudieras escucharme. Te cuento todo lo que me ha pasado desde aquel último adiós que nunca quise aceptar. Y aunque sé que quizá jamás regreses, una parte de mí sigue dejando la puerta abierta, porque hay amores que se van de nuestras manos, pero se quedan para siempre el alma y el mío. Aunque me duela decirlo, todavía pronuncia tu nombre. ¿Y sabes cómo lo pronuncia? ¿Sabes cómo lo pronuncia? Te lo digo yo, lo pronuncia entre mis recuerdos. Alma. Alma, buenas noches. Gracias por estar en sintonía.

palabras que tú le dedicas a tu esposa. Pipa, Pipa, mi amor, hoy quiero que esta canción sea mucho más que una canción. Quiero que sea un pedacito de todo lo que siento por ti y que a veces no sé cómo decirte. Hemos compartido tantos momentos, tantos días buenos y también otros que nos pusieron a prueba. Y después de todo este camino sigo mirándote y sintiendo que eres la mujer con la que quiero seguir caminando en mi vida. Tú eres mi compañera, mi refugio y esa persona que hace que cualquier lugar se convierta en casa. Cuando pienso en nuestra historia, recuerdo tus gestos, tus sonrisas y tantos instantes que guardo como tesoros. Si tuviera que volver a empezar mi vida, volvería a buscarte y volvería a elegirte a ti. Pipa, gracias por estar a mi lado, por quererme como soy, por llenar mi vida de recuerdos que jamás quiero perder. Esta canción es para ti, con todo mi amor, porque después de tantos años sigues siendo mi lugar favorito en el mundo. A ti, Miguel, que empezaste en Onda Media. A ti que te movías y a los 20 kilómetros ya no se escuchaba. A ti que solo escuchabas Radio Nacional de España. Bueno, pues hoy tenemos el gusto y el placer de saber que las ondas son mágicas y que llegan a cualquier parte del mundo. Y cómo no, esta canción va a llegar a tu corazón y al corazón de Pipa, tu esposa. Arena blanca, arena blanca, mar azul. ¿Te gusta esta canción? Sí. Le pedí a Salvano y Romina Power, ¿eh? Pues creo que es una canción muy acertada para que tú se la quieras dedicar a tu esposa con todo el cariño del mundo, porque siempre cuando uno dedica una canción, cuando tiene un pensamiento bueno y bonito, siempre y por siempre, ¿verdad?, busca lo mejor, y creo que lo mejor está en el sentimiento tan grande que tú tienes dentro de tu corazón para alcanzar el suyo. Ahí están, Albano, Romina Power.

bonito de la radio, es lo bonito de la radio. Así terminamos ya y puedo solucionar el tema este, porque si no... Nos dicen desde México, Petra Ventura. Ángel, buenas tardes, te saludo desde Tiahuelipan, Hidalgo, México. Te escucho desde hace tiempo, a veces te pierdo y te vuelvo a encontrar. No sabes qué gusto es poder oírte. Te mando un beso y un abrazo. No puedo creer que tengas la edad que dices, pero enhorabuena. Gracias, amiga mía. Gracias de corazón. Qué bonita que es la radio. Qué bonita que es la radio, por Dios. ¿Te quieres poner bien, por favor?

nos dicen, si podemos también hablar nosotros y decir algo, porque claro, como el micrófono, ya sabes cómo está, se escucha fatal, no puedo hacer nada, he cambiado 3 micrófonos ya, creo que es tema de la mesa, así es que vamos a intentar, como podamos, terminar el programa, y si me puedes escuchar, pues es que me sale tan mal dejarte, ¿verdad? Porque hay momentos que se escucha bien, otros momentos se corta, entonces vamos poco a poco a ver si realmente podemos terminar el programa. Son ya 10 minutos por encima de la medianoche, la hora de las brujas, la hora de comerte y pues amarnos y querernos detrás de las cortinas.

denota la voz preocupada Ángel. No sé si me explico bien. Tú has preguntado desde dónde te estamos escuchando. Pues yo te escucho desde la luna, porque escuchar tu voz es subir a la luna. Gracias de corazón. Gracias de verdad. Gracias. Besitos de esos cálidos. Nieves, buenas noches, Ángel. Buenas noches. Muchas gracias, Ángel, nos dice Anun. A ti, amiga mía, por estar a mi lado, por compartir estas noches conmigo. Buenas noches, mi querido amigo Ángel. Se oye muy bien, no sufras. Gracias por estar. Me asusté cuando se paraba, pero sigue bien. Gracias por las canciones bonitas que pones. Feliz noche, besos, gracias. Gracias, Barcelona, gracias. Buenas noches, querido amigo Ángel. Mil gracias por tanto y tanto amor y cariño. Feliz de escucharte. Un abrazo enorme de corazón a corazón. Gracias, Baza. Gracias de corazón.

Córdoba, buenas noches. Feliz programa. Siempre a tu lado. Gracias, Córdoba. Gracias, Cielico, me dicen. Gracias de corazón. Me gusta mucho la canción de Cielico. Gracias. Buenas noches, pero solo las mejores permanecen para siempre. Las mejores personas, claro. El destino pone a muchas en tu vida, pero las mejores permanecen para siempre en tu vida. Y no creas, que las malas también, porque te acuerdas siempre de ellas, el daño que te han hecho. Hola, buenas noches, mi alma, me dicen. Feliz noche, Barcelona. ¿Qué tal? ¿Cómo estás? ¿Estás bien? Sí. Buenas noches desde Almonte, Huelva. Buenas noches. Hola, buenas noches desde aquí. Se escucha muy bien. Desde Argentina, gracias. Desde Barcelona. Se nota como chisporretea un poquito, pero nada, que no se aguante. Lo del micro, me refiero, tranquilo. Gracias de corazón. También saludan a Anu, desde Gandía, Conchi. Se escucha mejor ahora, los duendes, Ángel, los duendes, sí, los duendes.

Estoy bien, gracias. Contigo siempre bien. Gracias de corazón. Una rosa que nos envían amarilla. Además, con... me gusta porque tiene el rocío, ¿verdad? El rocío, y es tan bonito el rocío. Es tan bonito el rocío. Y hablando de rocío, pues nos escriben desde Sevilla, Rocío. ¿Qué tal, Rocío? Nos dice Rocío: hola Ángel, buenas noches. Qué maravilla de programa. Aún así, con el micrófono que no va bien, pues se te escucha perfectamente bien. Al menos llegas a mi corazón y llegas a mi alma. Qué bonito es escucharte todas las noches y saber que estás ahí, con nosotros, con nosotras. Que al fin y al cabo necesitamos, como tú dices, cariño. Necesitamos amor y tú siempre nos regalas tus palabras que nos llegan al alma. Me gustaría escuchar, si quieres, si puedes, la canción de Torrero cantada por ti. Se me eriza la piel cuando la escucho. Me cojo y me abrazo la almohada. Cierro mis ojos, como tú dices también. Y yo pienso que son tus brazos los que me rodean y los que me susurran al oído. Gracias, Ángel, no cambies nunca, un abrazo. Gracias, Rocío, gracias, Sevilla. Gracias. Me dice que vive cerca de la Plaza España. La conozco. No a ella, la Plaza de España. Gracias, Rocío, gracias. Un besazo de corazón a corazón. 15 por encima ya de la medianoche. Qué maravilla. El tiempo se va, que vuela. El tiempo se va, que vuela. Pues ahí está la voz de Ángel. Para ti, Rocío, para los oyentes de Las Noches de Ángel. Un tema precioso que yo reversioné, cantada en italiano, porque me encanta el italiano, me encanta. De Italia me encanta hasta la bandera, de verdad que sí. Es un país que me fascina por su arquitectura, por todos los monumentos que tiene, por los recuerdos que tiene, por la historia que tiene. Italia es preciosa. ¿La mides? ¿Por dónde la mides? Pero claro, nuestra España, ¿eh? Tampoco se queda atrás. Rocío, ahí tienes, Ángel, este que te habla para ti.

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1: Dar amor sea eso, inventar una historia. Torno. Desear que nunca llegue su última página. Come que nunca llegue ese colorín colorado. Este amor se ha terminado. Tornero Ángel. Sí.

gel he tosido mucho algunas veces y algunas noches, pero no es de resfriado, es de ansiedad. Me ha dicho el doctor que tomé tila alpina y propóleo, pero desde que te escucho se mitiga el problema. No, de mayor no, de buen hombre, eso no lo entiendo. Y claro, el propóleo va de maravilla, pero de maravilla. Ocurre que no estoy resfriado, ocurre que yo soy muy caluroso. De hecho, es que yo lo que quiero es el invierno. El verano no me gusta. Y ahora en el estudio aún tengo puesto el aire, porque no concibo, porque la piel me arde. No te lo querrás creer, pero la piel me arde. Y me arde por dentro todo. Es algo que no entiendo. Y no soy de sudar, nunca sudo. Sin embargo, por dentro tengo un calor tremendo. Y tengo que poner el aire. Entonces sí, soy frágil de garganta. He cantado mucho y bueno, y seguramente la tengo castigada. Ya con 98 años, ¿qué quieres? ¿Qué quieres? Pues eso. Estás como estás. Y estás y sigues como sigues. Y eso es bonito. Ah, vale. Vale, ahora te entiendo. Cuando dice no, de mayor no, de muy hombre, se refiere a ella. Se oye igual de bien tu voz, Ángel, siempre se oye bien. Es que un señor ha dicho que tienes voz de mayor, y yo digo que tienes voz de hombre. La tienes de muy hombre. Uy, madre mía. Que gracias de corazón.

buenas noches, mi queridísimo Ángel. Para mí tienes una voz de galán y además muy inteligente y humano. Si puedes poner una canción de Julio Iglesias que te guste a ti. No tienes voz de mayor, bello.

Ángel, ¿me puedes poner esta canción de Jennifer Peña hasta el fin del mundo? Se la quiero dedicar a una persona muy especial que quizá esté escuchando ahora mismo. Gracias. Pues vamos con esa canción. Pero si me lo permites, te digo algunas palabritas, ¿vale? Si alguna vez me preguntas hasta dónde sería capaz de llegar por ti, no necesitaría pensarlo. Iría donde hiciera falta, cruzaría distancias y vencería cualquier miedo con tal de encontrarte. Porque cuando amas de verdad, no existen caminos demasiado largos ni noches demasiado oscuras. Tú eres ese motivo que hace que cualquier sacrificio tenga sentido. Por ti volvería a empezar, levantaría mis sueños de nuevo y caminaría aunque el mundo entero dijera que no. Porque no quiero una vida. No quiero una vida perfecta. Quiero una vida contigo, con tus risas, tus enfados, tus abrazos y nuestras pequeñas locuras. Quiero seguir descubriendo tus ojos después de tantos años y sentir que todavía tengo mucho que decirte. Y cuando lleguen los días difíciles, quiero que recuerdes que mi mano seguirá buscando la tuya. No sé qué nos tendrá preparado el futuro, pero sí sé quién quiero que camine conmigo si algún día tenemos que recorrer el mundo. Y el último camino juntos, quiero hacerlo a tu lado, porque mi amor por ti no conoce fronteras ni distancias, ni tampoco despedidas. Por ti sería capaz de llegar hasta el fin del mundo, imagínate, hasta el fin del mundo. Sería capaz de llegar por ti. Y no lo digo de boquilla, lo digo de corazón. De mucho corazón, claro que sí. Porque eso es lo bonito. De sentirte cerca. De sentirte como...

dedicar esta canción a una persona que para mí es muchísimo más que una compañera de radio y muchísimo más que una amiga. Isabel Muñoz, tú sabes perfectamente el cariño tan enorme que te tengo. Eres una mujer maravillosa, una grandísima locutora, pero sobre todo eres de esas personas que dejan huella. Cariñosa, simpática, cercana, intensa, sensible, divertida, generosa y con un corazón enorme. ¿Y qué decir de esas noches de conversaciones interminables, de hablar y hablar y hablar, de nuestras risas, nuestras miradas, nuestras confidencias y esa complicidad tan especial que tenemos? Con el tiempo te has convertido en una persona imprescindible para mí. Y aunque sea difícil explicarlo, aunque sea muy difícil explicarlo con palabras, tú sabes que para mí eres como una segunda mamá. Porque además de amiga, te considero familia, de esa familia que uno elige y que quiere conservar para siempre. Gracias por ser tú, por estar, por escuchar, por compartir, por querer y por regalarme tantos momentos. Te quiero Isabel, muchísimo. Si me puedes poner la canción de Tamara, gracias. Pues, cómo no, qué palabras tan bonitas, qué palabras tan maravillosas le dedicas a tu compañera y a mi compañera también. Isabel Muñoz, claro que sí. La verdad es que hace un programa maravilloso. La verdad es que hace un programa que llega a los corazones. Como persona la conoces tú más. Tú estás con ella. Tú estás a su lado. Tú compartes momentos de su vida. Yo comparto contigo y comparto con ella este bonito tema de Tamara. Gracias, es el tema que tú me pides. Pues ahí va sonando. Para vosotras.

vosotros. Gracias, Cris. Gracias, Isabel. Isabel Muñoz. El tardeo en Radio Clavel. Así es que sonando para ella, de parte de Cris, este bonito tema de Tamara. Gracias, porque es que tantas cosas en la vida y de tantas cosas, sobre todo de personas, podemos dar las gracias. Yo te doy las gracias también a ti, Cris, por haberme escrito, por haber acercado tu corazón al mío en este portal romántico de la noche. Las noches de Ángel, gracias.

feliz. Qué palabras tan maravillosas. Buenas noches, Ángel. Feliz programa y feliz noche. Un abrazo de todo corazón. Hace que no te llamo, pero te estoy escuchando. Una feliz noche, y si puedes ponerme la canción que tú quieras. Todas son bonitas. Un beso de todo corazón. Feliz noche. Gracias, María. Un beso grande de corazón a corazón. Gracias, de verdad. Ángel, no tienes la voz de mayor. Una voz muy bonita. Gracias. Gracias de corazón. Yo sé la voz que tienes, Ángel, y lo guapo que eres. ¿Y qué pasa con los mayores? Eres hermoso de sentimientos, eres un amor. Sí, ya, pero los 98 van pesando ya, ¿eh? Van pesando los 98, ¿eh? Ay. Ángel Tornero sale por la televisión en un anuncio de Endesa. No. Luego dice, uy, ahora no sé si era Torero con su blanca palidez. Creo que no es Torero, es con su blanca palidez. Efectivamente, es con su blanca palidez. Efectivamente. Bueno, a ver si aguantas hasta el final, me dicen, desde Barcelona. A ver si aguantas hasta el final con el micro, ya ves. Hola, Ángel, ¿tienes problemas? Se te oye muy bien, como este tiempo de otoño. Me gustaría escuchar Viento de Otoño, si puedes. Se me adornas un poco. Que ya no tenemos tiempo para... Feliz noche, Ángel, desde Brasil, siempre contigo, gracias. Buenas noches, mi niño, aquí con fiebre desde anoche, estoy hecha polvo, tranquilo con el micrófono. Los duendes siempre te hacen alguna gracia, pero tú sabes cómo salir hacia adelante. A ver si puedo escuchar desde el final, deseo que estés muy bien. Gracias, de verdad.

despiden la canción de David Bisbal, Frente a Frente. Una canción preciosa, ¿verdad? Es muy bonita. Pues feliz noche, amiga. Ahí tienes David Bisbal, Frente a Frente.

El viento de otoño trae consigo recuerdos que creíamos dormidos. Arrastra hojas, pero también nombres que todavía permanecen en el corazón. Hay amores que regresan con el frío, escondidos entre una canción y una mirada. Tu recuerdo llega así, suave, inesperado, como una caricia que todavía duele. Quizá fue el tiempo quien nos separó, pero nunca consiguió borrarnos. Y mientras las hojas caen, yo sigo esperando aquello que un día perdimos, que algunas historias nacieron para quedarse, incluso bajo el viento de otoño.

disfrutar de los dos cuando la vida ya había escrito demasiadas páginas sin nosotros. Nos encontramos justo cuando el corazón necesitaba amar, pero el destino decía que no era el momento. Tú traías tus heridas y yo las mías, y aún así supimos reconocernos. Quizá en otra vida nos habríamos encontrado antes, sin miedo y sin tantas despedidas. Pero esta vez llegamos cuando nuestros caminos ya tenían demasiadas cicatrices. Y aunque nunca pudimos vivir todo lo que soñamos, me quedará la certeza de haberte encontrado. Porque a veces el amor llega tarde, pero llega a los dos. Julio Iglesias.

encontré de casualidad. Y no voy a dejar de escucharte, pues andando con el móvil, no sé en qué frecuencia. Buenas noches, mi nombre es Aurora. Te escucho desde Madrid, amigo Ángel. Necesito oír la voz de Leonard Cohen. Gracias. A ti, Aurora. A ti, Aurora Boreal. Qué nombre tienes tan bonito, tan maravilloso.

pulso intenso, de esos que detienen el tiempo y hacen que el corazón olvide un instante todo lo que existe alrededor.

0: amigos, ya tenemos que decirte adiós. Quiero besarte hasta que el mundo deje de existir por un instante. Que tus labios encuentren los míos y que no quieran separarse. Sentir tu respiración cerca temblando junto a la mía. Que mis manos te abracen como si fueran incapaces de soltarte. Un beso lento al principio y después profundo, inevitable, eterno. De esos que dejan el alma encendida y el corazón sin palabras. Porque hay besos, que no se dan. Se quedan siempre viviendo con nosotros. Siempre y por siempre. Leonard Cohen.
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0: Un beso intenso.
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0: feliz noche. Gracias por estar conmigo. Gracias por acompañarme. En locución y en controles, tu amigo Ángel.
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0: Como siempre.
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0: Si esta noche ha sido feliz, yo me alegro. Que tengamos siempre junto a nuestras familias la bendición de nuestro amigo el Barbas. Con sus brazos nos ampare y nos libre de todo mal, de toda enfermedad, de todo accidente, de toda cosa mala. Que su mano nos guíe siempre en nuestro caminar por la vida. Buenas noches, canallas. Recibe este beso cálido, este beso intenso y un te quiero mayor. Que el mundo duerme feliz porque tu ángel de la guarda vela por ti. Hoy a las 22 horas y hasta la 1.

principio, el hombre era libre para elegir su propio camino. Hasta que esa libertad le hizo introducirse en un pasillo que jamás se había recorrido. Un pasillo que le conduciría a traspasar una puerta que escondería detrás la plenitud del conocimiento. Desde aquel momento, el ser humano ha ido en busca de una actividad cognoscitiva superior, bordeando los precipicios de la locura, donde cada paso hacia la puerta es una mutación mental hacia los saberes desconocidos. Una puerta que permanecerá cerrada mientras el hombre no consiga la llave del conocimiento.

0: buenas noches, amigos oyentes, y sean bienvenidos un día más a La Llave del Conocimiento. ¿Ustedes sueñan? Bueno, unos contestarán que es algo evidente, ¿no? ¿Que por qué haremos esa pregunta? Otros, en cambio, dirán, o sencillamente que no, o por lo menos, que no lo recuerdan. ¿Y por qué suceden los sueños? ¿Qué son exactamente? Bueno, pues esta es la primera de las cuestiones que vamos a plantear esta noche, porque hoy les hablaremos sobre el ciclo onírico, los sueños, sus fases, y nos haremos preguntas como, por ejemplo, ¿por qué los sueños resultan ser tan extraños y, sobre todo, tan absurdos? Y para hablar de sueños, recuperaremos las impresiones de todo un maestro, alguien que, a buen seguro, esta noche nos estará escuchando desde algún lejano punto del más allá. Nos referimos al doctor, al psiquiatra don Fernando Jiménez del Oso, el que sin duda fue y será el mejor divulgador de misterios de todos los tiempos. Escucharemos las impresiones que nos legó respecto al mundo de los sueños en una entrevista que tuvimos a bien con él, pues antes de su marcha hacia esos mundos nunca encontrados. Aprovecharemos pues la entrevista que en su momento realizamos al bueno de Fernando y posteriormente, amigos, tendremos en nuestros estudios aquí pues a un excelente amigo y sobre todo también a un completo investigador que también le ha echado muchas horas a esto de la interpretación de los sueños. Se llama José Alfredo González, se lo presentaremos en unos minutos. Permanezcan atentos pues porque el monográfico que les proponemos para esta noche es algo que pensamos que está muy próximo a todos ustedes y casi con total seguridad que algunas de las cosas que van a ser comentadas en los próximos minutos serán motivo de que ustedes se vean reflejados en ellas, con lo que eliminarán, yo creo que por completo, esa necesidad por saber de aquel extraño sueño que un día tuvieron, ¿verdad? Comprueben cómo esta noche van a verse reflejados, insisto, en los múltiples ejemplos que les vamos a relatar. Con los saludos previos de quien les habla, Pedro J. Fernández, encantadísimo, como siempre, de compartir con ustedes este rato de misterio, comenzamos. Gracias por su compañía y bienvenidos.
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3: Es un acto involuntario para todos los mortales. Un proceso generado en las entrañas de nuestra mente, de todos los procesos de información que han quedado previamente almacenados en nuestra memoria. Con cierta regularidad, la ciencia nos dice que las recreaciones del sueño no son más que reconstrucciones de nuestras actividades cotidianas que se desenvuelven entre la realidad y la fantasía, lo natural y la ficción, rozando incluso los límites de lo absurdo. Cuando la razón duerme, el inconsciente humano toma las riendas de nuestra actividad cerebral, por lo que algunos de los sueños que conseguimos recordar nos resultan tan extraños como si no fueran con nosotros. Escenas, vivencias, personajes, objetos, colores, incluso sonidos, se abren camino para completar así, noche tras noche, una nueva aventura plagada de extraordinarias sensaciones o de las más aterradoras emociones. Según la mayoría de científicos, solo el Homo sapiens es el animal capaz de soñar incluso en el interior del vientre materno. Pero más allá de la recreación de nuestro día a día, los sueños han sido observados por los especialistas más heterodoxos como la apertura hacia una fuente de información cuya percepción se distancia de los cinco sentidos conocidos. Así pues, desde hace relativamente poco tiempo se ha comenzado a hablar sobre los sueños precognitivos, aquellos que nos permitirían adelantarnos a la realidad desafiando las leyes del tiempo y permitiéndonos reconocer acontecimientos que todavía no han llegado. No es la primera vez que hemos asegurado haber estado en un lugar donde con certeza nunca hemos estado, o conocer a una persona a la que jamás hemos visto, o por supuesto, decir, esto ya lo he vivido. La respuesta para este tipo de percepciones, tengan o no una explicación, tienen como protagonistas a los sueños. Muchos han sido a lo largo de la historia los que se han atrevido a interpretar los sueños que cada día tienen cita en nuestra mente. Algunos se han dejado llevar por un exagerado romanticismo y otros no han llegado jamás a entender su significado. Pero unos y otros concluyen en un denominador común. Los sueños siguen siendo uno de los grandes enigmas. A principios del siglo XX, Sigmund Freud empeñó gran parte de su tiempo a la cuestión desde una perspectiva racionalista con su interpretación de los sueños, 1900, una obra que se convirtió en uno de los libros que más influencia tuvo aquellos años. Los trabajos de Freud volvían la atención precisamente hacia lo que hasta entonces se reservaba a las zonas marginales del ser humano, la irracionalidad y el sexo. Se advierte así que el inconsciente, y no la conciencia, era la parte de nuestra psique que ordenaba todo nuestro pensar y sentir. Según sus palabras, el yo no es el señor de su propia casa. El análisis de los sueños es para él la vía regia de acceso al inconsciente. Los psicoanalistas posteriores, ortodoxos o no, persistieron y persisten en este posicionamiento. Y por tanto, para el psicoanálisis, es importante distinguir en los sueños el contenido manifiesto y el contenido latente. El contenido manifiesto de los sueños es la historia o sucesos tal como el soñante los vive. Es un material elaborado a partir de los deseos y experiencias reprimidas mediante los distintos procesos de elaboración onírica. El contenido latente es el significado verdadero del sueño. El psicoanalista se esfuerza por interpretar el contenido manifiesto del sueño que el paciente le relata para revelar el contenido latente, su significado. Pero de lo que no hay duda es que los sueños representan para unos y para otros un auténtico desafío.
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0: Entramos, amigos oyentes, en nuestro monográfico de hoy. Vamos a desarrollar todo lo que está relacionado con ese extraño lenguaje de los sueños. Hay ocasiones en las que es muy fácil explicar la experiencia obtenida mediante ellos. Lo que no parece tan sencillo es resolver aquellos enigmas que se presentan durante el estado onírico a través de imágenes. Imágenes extrañas y caminos misteriosos que recorremos mientras dormimos. Quizá los sueños sean esa manifestación que nos conduce, pues digamos, a un conocimiento mucho más profundo acerca de nosotros mismos, quién sabe. Pero ¿por qué son tan extraños? ¿Por qué se entremezclan fantasía y realidad? ¿Y por qué soñamos con algo que posteriormente se cumple? Vamos a intentar responder a todo esto, que son cuestiones que hoy vamos a plantear, y vamos a intentar, como digo, responder desde la experiencia y, por supuesto, desde la propia ciencia. Y esta combinación la vamos a encontrar en el invitado que nos acompaña hoy en La Llave del Conocimiento. Antes, eso sí, don Claudio Caballero.
1: Pues muy bien, encantadísimo de volver a estar contigo en estos micrófonos y dirigirnos a nuestros oyentes, además con un tema de los que, bueno, es a la vez extraño y común, porque es algo que le pasa a todo el mundo, uh-huh. Pero no terminamos de conocerlos.
0: Oye, pues yo conozco a gente que dice que no sueña.
1: Bueno, o sea, pobre de ellos.
0: Veríamos a ver si esto fuese posible. Quizás se sueña y no se recuerda. Vamos a verlo a continuación. Vamos a ver, amigos oyentes, con un invitado de lujo, una persona que ha entregado su vida a la investigación y a la divulgación rigurosa. Ustedes indiscutiblemente ya le conocen, ya ha estado en La Llave del Conocimiento en otra ocasión, y nos estamos refiriendo al doctor, al psiquiatra Fernando Jiménez del Oso.
2: Pedro y Claudio, ¿cómo estáis?
0: Pues, ante todo, encantados de tenerte por aquí nuevamente de vuelta, y bueno, pues intentaremos hoy nuevamente aprender de tu exposición que nos hagas sobre el mundo de los sueños.
2: Pues hombre, aprender no creo que aprendáis mucho, pero en cualquier caso el encanto de estar juntos es mutuo.
0: Si tuviéramos que dar, Fernando, una definición para comenzar a hablar del sueño, ¿cómo lo haríamos desde el punto de vista de la psiquiatría?
2: Hombre, yo cuando estudiaba la carrera y la especialidad, pues la frase acuñada era el sueño es la realización disfrazada de un deseo reprimido. Bueno, yo creo que como todas las definiciones, pues peca de excesiva simplicidad. El sueño es el lenguaje del inconsciente, la expresión de lo que tenemos ahí dentro de lo profundo, que unas veces procede de ahí mismo, de archivos arcaicos, y otras veces pues de lo que hemos ido reprimiendo a lo largo del día y de lo que hemos ido arrojando, esa especie de cubo de basura que no es tal, porque es donde está en gran medida nuestra auténtica vida, que es el inconsciente. Y luego, cuando la razón descansa, cuando la conciencia duerme, pues el inconsciente se manifiesta, y se manifiesta pues de una forma muy especial que todos conocemos, porque son los sueños, que son otro lenguaje, otra forma de expresión, pero que bueno, en esos sueños pues hay siempre una información útil.
0: ¿Cuál sería el sueño más veraz? ¿El que tenemos despiertos o cuando estamos en el estado alfa profundo?
2: Bueno, no, son dos sueños y son dos verdades diferentes. Lo que pasa es que cuando estamos despiertos, pues la información que tenemos es consciente y de acuerdo pues a nuestros sentidos y con unos esquemas y con ya incorporados desde los primeros meses de nuestra vida. Y el inconsciente pues también es real, pero sobre todo es real a nivel afectivo, a nivel de sentimientos. Y real dentro de ese nivel de realidad implica el inconsciente, porque cuando vivimos un sueño, pues lo pasamos mal o bien, dependiendo del contenido, pero lo vivimos con pleno sentido de realidad desde ese plano, hasta el punto que a veces, si despertamos en el curso de una pesadilla, nos cuesta unos segundos diferenciar lo que es la realidad consciente de lo que ha sido la realidad del sueño.
1: Vamos a ver, ¿de qué depende esa mezcla entre fantasía, realidad, que nos encontramos en los sueños? ¿O a qué se debe?
2: Pues te diría que la realidad está en forma de sentimientos, de sensaciones, de problemas, de preocupaciones, de deseos, y el lenguaje ya es una representación. El inconsciente recurre a las imágenes, lo inventa, tiene archivado pues todo tipo de información y elabora con esa información visual, sonora, olorosa, de todo tipo, pues elabora una representación un drama o una comedia en la que lo que subyace de la realidad auténtica, por decirlo de alguna manera, pues es fundamentalmente el sentimiento. Pero es sobre todo una representación con un lenguaje propio que no tiene nada que ver con el lenguaje consciente.
0: Pues es interesante. Hay personas, Fernando, que no recuerdan básicamente lo que han soñado. Sin embargo, parece ser que, según determinados autores, el ser humano fabrica un sueño cada 90 minutos. ¿Qué impide que recordemos un gran número, una gran parte de todos estos sueños perdidos?
2: Pues depende fundamentalmente de lo cerca que estemos de la vigilia. Lo más frecuente y recordar el último sueño, o si nos despertamos en el curso de la noche, pues el sueño que acabamos de soñar o que estábamos viviendo soñando en ese momento. Pero vamos, lo habitual es que sean 4, 5 o incluso más fases de sueño REM, de sueño MOR. Bueno, ese es un término ya clásico que se refiere a que en esa situación, pues antes de que hubiera un trazado electroencefalográfico de la actividad cerebral, pues una de las formas de identificar las fases en las que uno está soñando es porque debajo de los párpados se nota como los ojos se mueven con rapidez. Por eso es MOR, quiere decir movimientos oculares rápidos. En esas fases pues son variables, pero podemos hablar de una media de 5, y que también, según los autores, pues tiene que ver con el primer sueño de la noche y el último de la mañana, tendrían que ver, por estar más cerca de la vigilia, con nuestra actividad diaria, con los problemas que tenemos planteados en la vida real o con los problemas que ese día o proyectos que ese día están en nuestra mente, ¿no?, o han estado. Los otros dos, el segundo y el penúltimo, pues tendrían que ver más con nuestra infancia, y el de en medio pues sería de mucho más libre, mucho más fantástico. Esa es una definición clásica que vale para andar por casa. Obviamente no siempre es así, pero bueno, en el afán que tenemos de simplificar un poco las cosas, yo creo que sigue siendo válido.
0: Quizás es ese sueño, Fernando, en el que de alguna forma exteriorizamos aquel personaje o aquella persona que en un momento dado nos gustaría ser y que nunca hemos podido ser.
2: Bueno, podría ser, pero no suele ser así. Generalmente si utilizamos arquetipos o utilizamos modelos, pero se están refiriendo a cosas nuestras. Es decir, lo habitual, si estamos soñando pues con un anciano, por ejemplo, un sueño en el que interviene un anciano, pues no es un anciano. Ese anciano está expresando, no es un anciano aparte de nosotros, está simbolizando pues algo nuestro, está simbolizando pues o una necesidad de madurez, o está aludiendo a la parte más sensata, más racional de nosotros, o está aludiendo a nuestra experiencia. Si todo lo que aparece no es lo que parece, sino que es generalmente una parte nuestra, una faceta nuestra.
1: A mí hay algo que me llama mucho la atención del mundo de los sueños, y es el lo comentábamos de pasada, pero me gustaría profundizar mucho más en ello. Fernando, ¿por qué hay personas que dicen no recordar nunca sus sueños?
2: Pues porque no la recuerdan.
1: ¿Y esto por qué es así?
2: Sueñan, todos soñamos, ya te digo que normalmente, a no ser que uno haga algún tipo de programación para recordar los sueños, lo que no es difícil, se puede hacer, y generalmente con buenos resultados, pues lo normal es que uno se despierte sin, o lo frecuente, sin recordar ninguno de los sueños. En cuanto hay un poco de tiempo entre esa fase de sueño REM y una fase de sueño de dormir, no de soñar, aunque sea el intervalo muy pequeño, se borra de nuestra memoria ese sueño que hemos tenido. Entonces es fácil despertar pues sin recordar ningún sueño. O unas veces con la sensación de que sí, de que hemos soñado, otras veces sin tener la menor idea de que hemos soñado, y en ocasiones, dependiendo de la proximidad, si cuando suena el despertador estábamos soñando, pues ese sueño es el que recordamos, pero generalmente se desvanece en pocos minutos, pierde inmediatamente detalles, al final te queda una sensación y en cuanto dejes pasar un poco de tiempo se te olvida. Por eso es importante el que quiere saber los mensajes que le está mandando su inconsciente a través de los sueños, pues que tenga en la mesilla una libreta e inmediatamente, si se despierta con un sueño, inmediatamente que escriba todos los detalles, o si tiene un magnetofón pequeño que lo grabe. Sí. Se borran inmediatamente, salvo algún tipo de sueños especiales que deducimos que se recuerdan precisamente porque tienen un especial interés para nosotros, y es como si el inconsciente pusiera un empeño en que ese mensaje que nos está dando pues lo tengamos presente, lo recordemos estando conscientes, para que deduzcamos o extraigamos de él la información que contiene. Es frecuente, los psiquiatras, pues hombre, no es mi caso, pero en mi caso, en el sentido de profundizar excesivamente en ello, los psicoterapeutas sí, los psicoanalistas muchísimo, los psiquiatras que somos más biologistas o que somos más estamos más en lo metabólico, pues prestamos atención al tema obviamente también, pero no con la misma insistencia que en otras ramas de la psiquiatría o de la psicoterapia. Pero si un paciente recuerda un sueño, lo correspondiente es analizarlo con él, porque el único que tiene las claves para poder interpretar correctamente un sueño es el que lo ha soñado. Yo pongo siempre el mismo ejemplo. Desde un punto de vista general, el toro, el soñar con toros, puede tener un sentido, ya sea sexual o ya se esté aludiendo a las fuerzas de la naturaleza o a la propia fuerza de los instintos. Pero sin embargo, si sueña con toros un ganadero, obviamente hay que darle una interpretación diferente, ¿no? Por eso te digo que cada uno, aunque haya guías más o menos asumibles a nivel general, cada uno, o con la ayuda de su psicoterapeuta, de su psicólogo, de su psiquiatra, cada uno tiene que analizar él mismo los sueños, ¿no?
1: Y una duda que tengo yo personalmente, Fernando, desde que hace mucho tiempo, una vez lo escuché, ¿se sueña menos cuando o en individuos con cuadros depresivos? Quiero decir, ¿estos individuos sueñan menos o recuerdan menos sus sueños?
2: No, lo que pasa es que los depresivos, el contenido de los sueños pues suele ser más angustioso. Y como todas las depresiones, hay también un contenido, un fondo de angustia, de ansiedad. Es más fácil incluso recordarlos porque si hay una angustia, una ansiedad endógena o exógena o provocada por la circunstancia exterior, los sueños suelen ser más dramáticos, suelen tener un carácter de pesadillas, y esas, por la intensidad de los sentimientos que provoca, pues eso se recuerdan más fácilmente que los sueños normales. Tiene que ver, si podemos hablar de una hormona cerebral, de un neurotransmisor que tenga que ver con los sueños, pues habría que hablar de la serotonina, que es la que está también presente pues en la mayoría de las depresiones y de las neurosis también, ¿no? Hay una alteración en esos niveles, pero te diría que en cualquier circunstancia psíquica pues sueñas también, a no ser que estés con un problema orgánico grave, estés en coma o hayas tenido un traumatismo craneoencefálico o estés bajo el efecto de algunos barbitúricos, algunas sustancias que lo que hacen es inhibir, te hacen dormir, pero inhiben la en buena parte la fabricación de los sueños.
1: Yo recuerdo personalmente sueños que he tenido espectaculares bajo, a lo mejor con 40 de fiebre.
2: Sí, porque bueno, ahí primero que estás en un estado, el estado febril es muy muy particular. Estás desconectado de la realidad en gran medida, de la misma manera que te estás cociendo bajo la ropa, pues con tu alta temperatura, también tus ideas tus pensamientos pues están, se están cociendo en tu intimidad. Entonces, si la fiebre es alta además, pues, pues bueno, hay también una tendencia a la alucinación o a la percepción distorsionada de la realidad, con lo cual estás en una situación en la que sueño y realidad se confunden. Luego también, por diferentes razones, los sueños son mucho más vívidos, mucho más intensos, y bueno, te diría que en muchas ocasiones, sobre todo pues en etapas tempranas de edad, pues ahí se mezcla alucinación con sueño, ¿no? La fiebre puede producir alucinaciones.
0: Es decir, que hay un arquetipo, digamos, de sueño para esos ciclos de que el ser humano pasa, ¿no? De la infancia, la madurez, incluso la vejez.
2: Sí, sí, ten en cuenta que la información que acumulas pues aumenta con el transcurso de la edad, pero también tu actitud en la vida también se va modificando.
0: Claro.
2: Es decir, en unas etapas pues en la pubertad y en la primera juventud, donde hay un gran impulso de las hormonas sexuales, pues los sueños tienen una gran riqueza y un contenido que tiene mucho que ver con eso. Con la edad, pues los sueños tienen menos que ver cuando eres mayor, tienen menos que ver con la realidad inmediata, porque estás, afectivamente, estás más desconectado de ella. Tienes menos proyectos de futuro, pasas bastante más de lo que te rodea, y entonces el contenido de los sueños tiende más hacia los recuerdos, hacia, pues rememorar o escoger como escenario situaciones pues del pasado, generalmente de la infancia o de la adolescencia, que es lo que pasa con la memoria consciente. El viejo va perdiendo memoria de fijación, es decir, de lo inmediato, pero sin embargo aumenta, se equilibra aumentando su memoria de evocación y empieza a recordar con facilidad detalles y datos pues de a lo mejor de hace 50, 60 años. A nivel inconsciente diríamos que le pasa un poco lo mismo también.
0: Pues seguimos en La Llave del Conocimiento hablando de sueños. Estamos con el psiquiatra, el doctor Fernando Jiménez del Oso. Fernando, cuestiones que siempre se nos plantean cuando hablamos de sueños. ¿Es posible vernos a nosotros mismos en un sueño?
2: Sí, sí es posible, no es habitual. Generalmente somos o espectadores o protagonistas, pero el punto de vista dentro del sueño es nosotros mismos, pero también nos podemos ver a nosotros. Eso es mucho más difícil y además tiene más que ver con problemas psicopatológicos, con situaciones patológicas o con enfermedades auténticas y orgánicas, ¿no? Lo normal es no despersonalizarse, no perder el punto de vista, no perder la visión desde el yo de esos acontecimientos. Pero bueno, en el sueño cabe de todo. Entonces, pues igual que las personas en experiencias de casi muerte o en lo que entendemos como viajes astrales, desdoblamientos y demás, son capaces de verse a sí mismos, en el sueño eso no es, no sería también distinto. Pero sí te diría que muy inusual. Yo no recuerdo haberme visto a mí mismo dentro de ningún sueño, pero si lo viera entendería que bueno, que es una parte de mí mismo, no que no

0: de la memoria del color y queda una impresión o un recuerdo en un color ocre o en blanco y negro sin más, ¿no? Pero la idea es que sí, que se sueña en color, pero que el color se va inmediatamente de la memoria. Diríamos que el color requiere una atención o una presencia muy, muy inmediata en el momento que eso deja de ser algo que estás viviendo para ser algo que estás recordando, pues en ese instante ya el color desaparece. Sin embargo, a veces uno recuerda sueños y los recuerda en colores, pero porque el color esté asociado a ese mensaje que nos da o que nos quiere dar el inconsciente, donde cuenta pues no solamente lo que sucede, no solamente lo que se siente, sino donde puede contar también el decorado mismo. El color en ese caso sería motivo de una interpretación.
1: Vamos a entrar en otra parte mucho más misteriosa, digamos, del sueño, la referida a la manifestación, digamos, extrasensorial que en ellos se alberga. Fernando, ¿podemos hablar de telepatía, clarividencia y de precognición, incluida la retrocognición, en una experiencia onírica?
0: Sí, yo creo que no hay más remedio que aceptarlo porque de hecho sucede y sucede con, bueno, todos los días, ni mucho menos, pero no es algo excepcional. El sueño parece que trasciende las barreras del espacio y del tiempo. De hecho, hay veces que estamos soñando, en nuestro sueño también influye luego exterior. Si hace frío en la habitación, pues podemos, el contenido de nuestro sueño pues se puede situar en un país con mucho frío en pleno invierno. O si hay un ruido, el ruido lo incorporamos muchas veces al sueño. Y es lo curioso que a lo mejor oye uno el timbre de la puerta, está durmiendo y todo el sueño lo construye en torno a ese sonido del timbre, pero con toda una larga historia previa que acaba culminando en el timbre. Y sin embargo, lo primero que hemos escuchado es lo que ha motivado ese sueño es el timbrazo, y nuestro inconsciente es como si fuera hacia atrás en el tiempo, construyera toda una historia que culmina con el sonido del timbre, que es el que nos despierta. Pero aparte de eso, sí hay muchos sueños claramente de tipo premonitorio. Lo que pasa es que hay que dilucidar si lo que está haciendo el inconsciente pues es elaborando lo que son nuestros temores o nuestros deseos, y entonces moviéndose dentro de una cierta lógica en el sueño, pues ese temor o ese deseo se produce, se cristaliza, y luego en la realidad eso pasa también, pues lo podrías interpretar como una, bueno, como que tanto la realidad como el sueño han ido por el camino de la lógica, han empezado a sumar 2, 3, 5 y al final el resultado es el mismo. Sin embargo, esos sueños premonitorios, los auténticos, se recuerdan de una manera especial. Es como si uno tuviera claro que ese aviso del inconsciente no debe ser olvidado. Y ese sueño se recuerda, y se recuerda perfectamente. Y bueno, pues si en ese estado somos capaces de anticiparnos al futuro o de otros fenómenos de tipo paranormal, pues tampoco es extraño, porque una de las barreras o de los filtros para ese tipo de fenómenos es la razón, es la conciencia, y si en ese momento está dormida, pues te puede manifestar con más claridad. Los sueños de cuando muere una persona cercana, y en ese momento pues hay un sueño que te lo dice y te despiertas sabiendo que esa persona se ha muerto, o con el temor, y en ese momento te llaman para confirmártelo, pues son también frecuentes. ¿Qué pasa? Que a lo mejor si muchas veces podemos tener ese sueño y como no se confirma, pues lo olvidamos y recordamos esos sueños que han tenido confirmación en la realidad. El tema es, pues es complicado. Por eso yo siempre digo que lo que importa es la sensación que a cada uno, o el sentimiento que a cada uno le ha dejado el sueño. La utilidad en que está. El sueño es tuyo, es para ti,

0: es para que tú lo elabores, es para que hagas caso de lo que el sueño te dice, y si lo que te da es un mensaje, pues bueno, pues acéptalo, no lo cuestiones con la opinión de los demás, ¿no? Pero bueno, te diría que en los sueños cabe de todo, caben las visitas de esos amigos o parientes muertos, que también son sueños muy especiales, que uno recuerda después, que son sueños que escapan del contexto habitual de los sueños, y donde esa persona pues te puede incluso desvelar cosas que tú no conoces y que luego después suceden o compruebas en la realidad. Yo creo que en el sueño hay... están los sueños normales y luego que aprovechando el estado de sueño se accede a otras cosas, a otros niveles de conciencia pues muy muy diferentes, o uno accede pues a través de vaya usted a saber qué mecanismos a otros planos de la realidad que conscientemente no tienen acceso. Por eso son tan interesantes los sueños, y por eso sería tan conveniente el recordarlos y el tomar buena cuenta de ellos.
1: ¿Tendría esto que ver, Fernando, con el viaje astral? ¿O podríamos relacionarlo?
0: Bueno, pues sí, ¿por qué no? Lo que pasa es que hay muchas personas las que son muy proclives a creer en eso, que bueno, que muchos sueños los interpretan como viajes astrales, cuando en realidad son sueños puros y duros sin más. Pero eso no tendría que ver con el sueño, tendría que ver con el dormir. Yo creo que uno sueña y visita lugares extraños y tiene todo tipo de... vive todo tipo de situaciones sin salir del propio cuerpo, sin que el pensamiento salga de la propia cabeza. No, los sueños son así. Que en ese estado de dormir puedan pasar otras cosas además, pues sí, yo no lo descarto. Pero en general soy escéptico cuando la gente te transmite ese tipo de vivencias durante el sueño, pues porque, bueno, si analizas un poco, tienen otra interpretación menos... yo creo que en los sueños se viaja, pero sin salir del cuerpo.
1: Claro, Fernando, estamos prácticamente acabando y a mí no me gustaría terminar esta conversación tan interesante sobre los sueños sin que nos dieras tu punto de vista, tu opinión sobre uno de los sueños más típicos, por lo menos en los corrillos donde se habla del sueño y demás, aquellos donde se manifiesta o se recrea la visión de una caída libre. ¿De qué podemos hablar aquí?
0: Bueno, eso también tiene muchas acepciones o interpretaciones, pero lo que hay que quedarse es con lo literal. Estás cayendo, ¿y qué es lo que hay ahí? Pues hay una probablemente una realidad que a nivel consciente te sientes sin apoyo, te sientes sin algo sólido bajo tus pies desde un punto de vista metafórico. Eso sería pues muy muy propio de situaciones en las que te sientes perdido, en las que tus referentes en la realidad pues están fallando, tú no los tienes claros. Serían situaciones en las que en el fondo estarías con la sensación de que no estás pisando sólidamente en la vida, sino que estás un poco en el aire. Caída, pues también es una caída hacia abajo, hacia lo profundo, que no sabes lo que es y que además generalmente antes de llegar pues te despiertas, pero caer es descender. Eso puede estar también reflejando un miedo pues a caer en lo que sea, ya sea en tus viajes, en tus bajas pasiones, ya sea a caer y perder la conciencia de ti mismo. Mi contenido sexual también tiene, diría que son sueños habituales, pero yo me quedaría con a nivel genérico con lo que ese sueño implica de una manera muy directa, que es no tener apoyo y caer, que es algo que uno está temiendo dentro de la vida normal, pues en muchas ocasiones frente a determinadas circunstancias o incluso a unos niveles más profundos, más espirituales.
1: ¿Cuál es el sueño que Fernando Jiménez del Oso recomendaría si pudiera hacer que cada uno soñáramos con algo?
0: Pues,
1: ¿qué es lo mejor con lo que podemos soñar, Fernando?
0: No lo sé. Para cada cual, pues pues debiera de haber un sueño, los sueños bonitos, los sueños agradables, los sueños que implican, pues eso, que las cosas están en orden y que recordar con o revivir con agrado, y aunque sea de forma disfrazada, pues los escenarios de la infancia, son sueños de conocimiento, sueños en los que descubres, vives situaciones sin ningún tipo de angustia, sueños en los que realizas pues deseos que tienes ahí reprimido, y que bueno, por lo menos a nivel de sueño, pues estás pudiendo vivir lo que a nivel consciente no has vivido. Cualquier sueño que esté exento de angustia, cualquier sueño que no implique pesadillas, que no implique, pues todo el mundo tiene el concepto de pesadilla, en la que estás o perseguido, te sientes en ridículo, o estás, quieres correr y no puedes porque las piernas pues son de trapo, o en las que te encuentras desnudo en mitad de una plaza pública, todo ese tipo de situaciones que están representando problemas reales, problemas auténticos que tienen que ver con la autoestima, con la inseguridad, etcétera, etcétera. Quitando los sueños de contenido angustioso, cualquier sueño es útil y es bonito. Yo creo que debiéramos prestar atención a esa actividad nuestra nocturna porque es sumamente rica, no solamente en mensajes o en información, sino como espectáculo puro.
1: Pues seguiremos soñando, Claudio. Estamos sin tiempo prácticamente.
2: Sí, estamos sin tiempo, pero yo no desaprovecharía la oportunidad de que Fernando nos dé o nos explique un método sencillo para recordar los sueños y, lo más importante, para poder aprender de ellos.
0: Pues hombre, no hay al revés, hay muchas técnicas para recordar los sueños, pero simplemente es por relajarte antes de acostarte y darte a ti mismo la orden o la sugerencia, llámalo como quieras, de cada vez que tengas un sueño, pues despertarte para poderlo anotar. Porque claro, pretender que te despiertes por la mañana recordando todos los sueños que has tenido, pues es mucho pretender, pero no hay una fórmula así muy específica, ¿no? Hay que estar un poco acostumbrado a la relajación y un poco acostumbrado pues a la meditación, pero un poquito nada más, y con eso en dormirse con ese tipo de planteamiento o de recomendación a tu propio yo, en definitiva eres tú el que sueñas, pues es suficiente.
1: Pues hasta aquí hemos llegado, seguiremos hablando del tema de los sueños, se nos quedan muchísimas cosas en el tintero, pero el tiempo es nuestro menor aliado, si se puede llamar así, nuestro más inefable compañero. En fin, Fernando, seguiremos soñando y seguiremos deseando que estés de retorno pronto por aquí, por la llave del conocimiento. Ya sabes que como siempre esta es tu casa y que, en fin, esperamos tenerte muy cerca de los oyentes de este programa. Gracias por todo.
0: Pues gracias a vosotros. Y como siempre, pues será un placer estar otra vez ahí.
1: Gracias, un abrazo, Fernando.
2: Gracias.
0: Hasta siempre.
1: Adiós.

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0: vamos a hablar de algo que está, pues, como hemos estado haciendo, hemos hablado de sueños con el doctor Fernando Jiménez del Oso, y por supuesto, pues ahora vamos a recoger qué es lo que se mueve en el mundo de los enteógenos relacionado con el campo de los sueños. Para ello, como siempre, pues recibimos a nuestro compañero José Alfredo González, al que tenemos aquí esta noche en directo con todos ustedes. José Alfredo, buenas noches.
1: Hola, buenas noches, ¿cómo estamos?
0: Pues estupendo y encantados de recibirte nuevamente en estos micrófonos que siempre serán tuyos.
1: Eso siempre tengo que responderlo yo con igualmente.
0: Muchas gracias por venir. Bueno, vamos a hablar de sueños. ¿Tú sueñas?
1: Yo sueño, solo que al revés que otras personas tengo el problema de que normalmente no recuerdo lo que sueño.
0: Bueno, como hemos dicho en el programa, por lo menos así lo ha certificado el doctor Jiménez del Oso, se sueñan, prácticamente se tienen 6 sueños durante toda la noche y solo se recuerdan los que tienen que ver con la actividad que hemos llevado durante el día, es decir, el primero y el segundo y el cuarto y el sexto. Los que hay por medio pertenecen a otra parte de la realidad que cada uno lleva dentro, que es muy bonito y que se queda pues prácticamente como si estuviera en el subconsciente, ¿no? Como si se necesitara una extraña sesión de hipnosis para recordar qué personaje hemos entablado, qué personaje hemos considerado oportuno representar en esos sueños intermedios.
1: Sí, pero en mi caso es terrible, porque la verdad es que hay ocasiones en las que he tenido un sueño tan intenso que me he despertado con él, he intentado recordarlo, he dormido otra vez y lo he olvidado por completo. O sea que es una cosa espantosa, porque me gustaría saber de qué hablo yo conmigo mismo.
0: Sí, ¿verdad?
1: Pero nada.
0: Y saber qué personaje encarnas en el sueño.
1: Por ejemplo.
0: Sí, sí se puede llamar encarnar.
1: Por ejemplo. Sí, bueno, se puede decir, sí.
0: Vamos a ver, enteógenos y sueños.
1: Si los sueños se producen en la cabeza, evidentemente tienen mucho que ver con los enteógenos, porque los enteógenos producen visiones que tienen lugar en el cerebro, en nuestra mente, que es el hogar de los sueños. Lo que me gustaría exponer aquí, esencialmente, es una teoría que tiene no mucho tiempo, 3-4 años, y que ha elaborado un bioquímico de Estados Unidos, Jonathan Ott, bastante conocido en este mundo, y que es bastante sensata. Lo que ocurre, como suele ocurrir con todo lo relacionado con la mente, es que al final tenemos que hacer un acto de fe para considerar si es o si no es. Yo personalmente considero que la relación no es una relación laxa, es una relación sólida, y sí es cierto que considero que el tipo de comunicación que se establece entre la visión de uno gracias al uso de un enteógeno, a la participación en un rito chamánico y estas cosas, es básicamente la misma que la que se produce cuando soñamos. Jonathan Ott lo que dice es que los sueños son visiones, o traduciéndolo al término que más suele entender la gente, alucinaciones. ¿Qué es lo que ocurre? Que además dice él que hay una explicación química para el proceso. Y esa explicación química, curiosamente, tiene que ver con el funcionamiento de una planta muy famosa que se utiliza en el entorno amazónico, la ayahuasca. No exactamente una planta, sino una mezcla de plantas. Brevemente, la ayahuasca funciona por la combinación de dos componentes químicos. El inductor de alucinaciones, de visiones, que es la dimetiltriptamina, el DMT, que ahora se pone de moda porque el personal marchoso bacaladero se lo fuma con riesgo de su propia salud. Y un segundo, que es rigurosamente necesario si queremos que funcione bien, son alcaloides del grupo beta-carbolino, que lo que hacen es inhibir una enzima que si está presente en el cerebro, que si está trabajando, no deja que el DMT trabaje. Se trata de la monoamina oxidasa. El inhibidor se lo suele llamar IMAO.
0: Hay unos palabras que sacas.
1: Sí, porque no. Sí, terrible, porque no soy químico y si quiero conocerlo bien tengo que memorizarlo. Con que imagínate cuál es mi problema. El caso es que funcionan así, ¿no? Entonces, cuando los alcaloides beta-carbolinos actúan e inhiben la monoamina oxidasa, la dimetiltriptamina, Dios mío, que me perdone todo el mundo, la dimetiltriptamina trabaja y produce las visiones. Bien. Parece ser que durante el sueño ocurre un fenómeno parecido, pero un fenómeno parecido que también ocurre durante el día. Según Ott y los estudios que ha realizado en su propio laboratorio, el cuerpo humano genera ambas sustancias espontáneamente, del mismo modo que segrega sustancias relacionadas con los opiáceos, aunque parezca mentira. Entonces, ¿qué es lo que ocurre? Que durante el día, la cantidad de alcaloides del grupo beta-carbolino que segregamos no son suficientes como para que la monoamina oxidasa se bloquee y se produzcan visiones. Sin embargo, durante el sueño sí. Cuando el cuerpo se relaja, las beta-carbolinas aumentan en cantidad y eso quiere decir que la monoamina oxidasa cerebral queda bloqueada. Una vez que queda bloqueada, se abre la puerta para que el DMT trabaje y se produzcan las visiones. Con ello, lo que Ott está dando es una explicación química del sueño. Es decir, el sueño se produce no porque haya magia, sino porque realmente hay una razón física orgánica para que tal lugar. Se producen unas condiciones neuroquímicas que en las que el cerebro trabaja de otra manera.
0: Justo, y precisamente sobre eso quería hacerte una...
1: Dígame usted.
0: Una pregunta. Vamos a ver, sabemos que en el sueño se produce cuando estamos durmiendo, lógicamente, y cuando nuestras funciones mentales están trabajando con unas determinadas ondas, ¿no? Las que podemos entender, si no me equivoco, como las ondas alfa.
1: La famosa onda alfa.
0: Exactamente. Un enteógeno también es capaz de producir un estado de a través del que nuestra mente trabaje en un estado alfa.
1: Quedan
0: porque todavía... te lo digo precisamente sobre si es para diferenciar lo que es la visión a través de un sueño en estado alfa y la visión a través de un enteógeno, sabiendo o no si hay estado alfa por medio.
1: En realidad parece ser que la consecución de la generación de onda alfa es sencillamente un efecto necesario e ineludible. Con lo cual no son en realidad un vehículo, sino un producto de todo el proceso. Lo que me parece interesante de la propuesta de Ott no es la explicación química, sino el hecho de que la obtención de sueños lúcidos, bien sea por una serie de prácticas tipo meditación, tipo yoico, o sencillamente recurriendo a una función chamánica a través del uso de un enteógeno, pues son exactamente lo mismo que lo que ocurre con nosotros cuando dormimos. Es decir, el deseo de tener una visión, el deseo de participar en una práctica chamánica y de encontrarnos con nosotros mismos, está cumplido siempre, todas las noches, cuando dormimos y conseguimos recordar el sueño. Yo personalmente estoy completamente de acuerdo con Jung cuando cree que puede haber arquetipos, sí señor, muy bien, pero que la interpretación simbólica, es decir, soñar con esto equivale a soñar con lo otro equivale a otra cosa y establecerlo como una pauta fija, no funciona o no funciona siempre. Y siempre es necesario tener una charla con la persona cuyo sueño se quiere interpretar.
0: Pues precisamente este era un ejemplo que ponía Fernando, y es decir,
1: efectivamente,
0: si una persona... una persona que está relacionada con el mundo taurino tiene un sueño de toros, pues evidentemente el sueño puede ser interpretado precisamente en el mundillo en el mundillo taurino. Sin embargo, si una persona que no está relacionada con el mundo de los toros sueña con toros, pues a lo mejor se puede tratar de algún problema o de alguna visión que tenga que ver más con la sexualidad o con la infidelidad, quizás.
1: O mucho más sencillo, con cualquier cosa que signifique el toro para esa persona.
0: Exactamente, también.
1: No para el común de las personas, sino
0: incluso
1: para ella.
0: Con la fuerza, incluso con todo lo que represente el toro para cada una de las personas, que imagino que aparte de haber una visión arquetípica sobre el toro, pues habrá
1: claro.
0: Otras cosas. Un toro lo verá alguien como una cosa negra, otros como una fuerza, otros, no sé, cada uno lo verá de una forma, ¿no?
1: Yo de vez en cuando me he permitido el lujo, quizá la intromisión de intentar interpretar sueños. Debo reconocer que normalmente con un cierto buen resultado, pero la verdad es que no lo puedo hacer cuando lo he hecho.
0: Doy fe de ello,
1: Muchas gracias. No lo puedo hacer en un plazo breve de tiempo y siempre necesito que el individuo se sincere. Pero muchas veces lo que he descubierto es que la persona sueña algo que tiene una apariencia muy terrible y acaba con una mala sensación. Dios mío, qué catástrofe he soñado. Por ejemplo, un accidente de avión o algo semejante. Pero normalmente cuando uno entra descubre que no tiene, a veces aquella cosa que preocupa tanto no tiene ninguna razón de preocupación, y otro sueño que parece una insignificancia o carece de sentido, sin embargo, está cargado de él. Así que no se puede discriminar con una clasificación y a partir de ahí entren los sueños como quieran.
0: Bueno, vamos a ver si existe una diferencia básica entre lo que es un sueño producido por el estado onírico a través del enteógeno. Esas visiones que pueden tener mucho que ver con las visiones del sueño, ¿se recuerdan? Por el contrario, ¿qué sucede en el sueño? ¿Que hay sueños que no se recuerdan? Quiero decir, cada vez que tenemos una visión con enteógeno, ¿se recuerda la visión?
1: Hay una diferencia fundamental.
0: A ver, adelante.
1: Y es que, evidentemente, cuando estamos durmiendo, estamos durmiendo. Eso quiere decir que hay una parte de nuestro cerebro que no está funcionando, que está descansando.
0: Es cierto, es cierto.
1: Y claro, ese es precisamente mi problema. Cuando me despierto a medianoche, tengo la sensación de ese sueño vivo y luego me hago a mí mismo la promesa de que voy a escribirlo y tal, lo siento, pero cuando me levanto ya no recuerdo nada. Sin embargo, cuando estás inmerso en una visión inducida por cualquier tipo de enteógeno, con tal de que lo sea, es diferente. son realmente sueños lúcidos. Es decir, usted está teniendo esa visión, pero usted es consciente de que tiene esa visión, precisamente porque su conciencia no se ha anulado. Se trata de un estado extraño en el que tanto la conciencia como la inconsciencia están trabajando de tal manera que una parte se da cuenta de que la otra está allí mismo, presente delante de ella. El que tiene una visión inducida por enteógenos, una experiencia chamánica, sabe que la está teniendo. Es consciente. Es más, en algún caso, algún registro de algún experimentador, algún psiconauta, ha dicho que es capaz incluso de desviar la atención de la alucinación y centrarse en las cosas que tiene enfrente, para luego volver a ella. Una cosa verdaderamente muy extraña, pero que se produce. ¿Eso qué quiere decir? Pues que estamos teniendo el sueño, pero lo estamos controlando. Por lo menos lo que estamos controlando es que somos capaces de distinguir, de ver y por consiguiente de recordar. Pero es sencillamente porque estamos despiertos. Y además, según la hipótesis de Ott, esto encajaría. Otra cosa es que tengamos que dar toda la fe del mundo a esta hipótesis. A mí personalmente me parece muy razonable, pero hay mucha más gente que tiene que opinar y que tiene que confirmarla. Quiere decir que no es nada sólido, es una hipótesis solo.
0: Enteógenos que se han utilizado para este tipo de visiones, ¿hay concretos o el uso más bien es generalizado?
1: Los hay concretos, pero los hay concretos precisamente porque hay culturas concretas que han usado enteógenos concretos. En toda Europa, desde los países escandinavos hasta la parte más septentrional y oriental de lo que sería la antigua Unión Soviética, Siberia, el enteógeno por excelencia es el soma, el hongo Amanita muscaria, que también lo era, por cierto, en la India. Pero, por ejemplo, en América del Norte y en buena parte de México lo es el peyote, cuyo, aunque su química sea distinta, sus efectos son de tipo similar. La mescalina induce procesos similares al ácido ibotenico, así que no hay mayor diferencia. Pero también ocurre lo mismo con los hongos psilocibios. La psilocibina también actúa de manera similar. Pero también ocurre con la dimetiltriptamina de la ayahuasca que se utiliza en Sudamérica. Es decir, en realidad lo que tenemos son vehículos distintos que, si queremos, podemos comparar con prácticas meditativas distintas, prácticas yogicas distintas, pero para conseguir un mismo objetivo. Luego sí, la respuesta inevitablemente es sí. Sí, por supuesto que sí.
0: Pues esa es la diferencia entre los sueños producidos en los estados oníricos, en los que prácticamente todos ustedes y todos nosotros utilizamos cada noche como recurso de descanso, donde se dan lugar y se encuentra uno pues con determinadas circunstancias que a veces no entiende, pero que llevan mensajes subliminales muy interesantes. Mensajes subliminales que somos capaces de recordar, o que algunos chamanes han sido capaces de recordar, puesto que, bueno, como decíamos, los enteógenos han ayudado no a recordar, sino a mantener el estado consciente de lo que se produce o de lo que puede producirse en nuestro subconsciente. No sé si es así como realmente se ha configurado esto.
1: Es así.
0: Pues Alfredo, nos vemos la próxima semana.
1: Nos vemos.
0: Muchas gracias por haber venido.
1: Gracias a ti.
0: Gracias, hasta próximo.
1: Hasta luego.
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Pues como ven, el tema de los sueños da para mucho y existen multitud de ramificaciones que se desprenden de él, de este tema, y que lógicamente no podemos tocar en un solo programa, en 60 minutos de espacio. Dicen amigos que el sueño sirve para muchas cosas, desde para obtener aquellas cosas que en la vida real son materialmente inalcanzables, hasta para conseguir las más extraordinarias revelaciones. Incluso los más aventurados dicen que es la vía perfecta para la liberación del espíritu, lo que se conocería como el viaje astral, que obviamente será motivo de otro programa y que además les prometemos que será muy interesante. Los sueños, y sobre todo la interpretación de los mismos, ha sido algo que a lo largo del tiempo siempre ha estado, y nunca mejor dicho, en la mente del ser humano. Y a pesar de que no hay claras evidencias históricas, se intuye que en las antiguas civilizaciones de Mesopotamia, Egipto, Grecia, incluso Roma, el intento de interpretar esas extrañas imágenes que suceden en nuestra mente cada noche cuando dormimos, era tomado como un auténtico arte. De hecho, había personas dedicadas a ello, y a ese arte se le denominó concretamente la oniromancia, que curiosamente no fue bien recibida por los psicólogos y psiquiatras acentuadores del pensamiento libre, como lo fueron Jung o el propio Freud, al que hemos hecho mención en la entradilla del programa. Y no es de extrañar que en el pensamiento antiguo el sueño pues ponía incluso en contacto a los hombres con los dioses y con los propios espíritus. De hecho, en la Biblia tenemos grandes ejemplos que han sido denominados en el lenguaje cristiano como revelaciones, de las que ustedes casi con total seguridad han oído hablar en algún momento de la vida. Por eso es por lo que el lenguaje de los sueños y su interpretación es algo, yo creo que muy subjetivo, ¿verdad? Porque solo ocupa lugar y espacio para la persona que lo vive y va a depender del estatus de la propia persona a la hora de poder interpretarlo, sus vivencias, sus emociones, su vida en sí, en todas y cada una de las etapas de la vida, pues van a poder ofrecernos la posibilidad de valorar la información que cada noche el inconsciente nos libera. Sean lo que sean, en definitiva, los sueños han acompañado al hombre desde el principio de los tiempos, y a diferencia de muchísimas otras cosas, es algo que nadie nunca va a poder arrebatarnos. Así que disfruten de ellos mientras ustedes puedan.

Y así, poco a poco, amigos, hemos llegado al final de nuestro programa de hoy. Un programa que para nosotros, además de habernos servido para informarles a todos ustedes sobre el tema de la noche, pues nos ha servido, como decimos, para recordar al maestro de la comunicación, Fernando Jiménez del Oso, el hombre con el que muchos de nosotros un día soñamos despiertos y quisimos aprender de todos aquellos temas que nos han engatusado, ¿eh? Y así que hoy, pues, este programa pues ha ido, como ustedes comprenderán, dedicado íntegramente a él. A Fernando, allá donde estés, un grato saludo desde aquí, desde el programa. A todos ustedes, agradecerles su fidelidad, que la próxima semana estamos con un tema nuevo, ¿eh? Con el que esperamos pues ganarnos nuevamente la confianza que semana tras semana ustedes nos ceden. Sin más, y como no podía ser de otra forma, esta noche les deseamos felices sueños. Hasta la próxima.

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